0: primero ser consciente de que ocupamos un lugar de privilegio, cada uno a su nivel. Pues eso, para empezar, al nivel que sea, poder estar todos los días delante de la radio o escribir en un medio, sea cual sea, y que tengas tu audiencia, sea mayor o menor, eso es un privilegio. O sea, al final la gente, de alguna forma, te inviste de una autoridad que te tienes que ganar. Hay que ganarse lo que llamaba Michael Ignatieff, hablaba del derecho a ser escuchado. Un periodista, un político también, una autoridad pública que vive de su palabra, tiene que conquistar el derecho a ser escuchado. Porque como hay tanto ruido, como todo el mundo tiene su propia tribuna individual, para que sobresalga una, tiene que ganarse el derecho a que todos digan, no te voy a escuchar, voy a escuchar a ese. Todos los días voy a escuchar a ese. Todos los días tienes que ganarte el derecho a ser escuchado. Y decía Ignatieff, y hay un momento en el que lo conquistas, que después de mucho trabajo, la gente dice, voy. Y entonces, ahora se trata de no perder el derecho que has ganado con tu trabajo.
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0: 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Le tienes que emocionar, le tienes que contar una historia personal con la que se pueda identificar. Vivimos en una economía de la atención y el petróleo de nuestro tiempo es la atención. El que consiga llamar la atención de la gente, que estamos todo el día reclamados por 12.000 cebos, el que consiga retener la atención en su marca, en su radio, en su periódico, en su programa de televisión, pues ese es el que se lleva todo. 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

0: A continuación, Radio Tamaraceite les ofrece el rezo del Santo Rosario.
1: Señor, ábreme los labios.
2: Y mi boca proclamará tu alabanza.
1: Dios mío, ven en mi auxilio.
2: Señor, date prisa en socorrerme.
1: Gloria al Padre, y al Hijo, y al Espíritu Santo.
2: Como era en el principio, ahora y siempre, por los siglos de los siglos. Amén.

0: Juan el Bautista dijo:
1: Yo os bautizo con agua, pero viene el que puede más que yo, y no merezco desatarle la correa de sus sandalias. Él os bautizará con Espíritu Santo y fuego.
0: En un bautismo general, Jesús también se bautizó. Y mientras oraba, se abrió el cielo, bajó el Espíritu Santo sobre él en forma de paloma, y vino una voz del cielo:
2: Tú eres mi Hijo, el amado, el predilecto.

0: Señor, admiro tu humildad al ponerte en la fila de los pecadores para ser bautizado como uno más. El pecador soy yo. Tú eres mi Salvador y mi Señor.
1: Padre nuestro que estás en el cielo, santificado sea tu nombre. Venga a nosotros tu reino. Hágase tu voluntad en la tierra como en el cielo.
2: Danos hoy nuestro pan de cada día. Perdona nuestras ofensas, como también nosotros perdonamos a los que nos ofenden. No nos dejes caer en la tentación y líbranos del mal. Amén.
1: Dios te salve María, llena eres de gracia, el Señor es contigo. Bendita tú eres entre todas las mujeres y bendito es el fruto de tu vientre Jesús.
2: Santa María, Madre de Dios, ruega por nosotros pecadores, ahora y en la hora de nuestra muerte. Amén.
1: Dios te salve María, llena eres de gracia, el Señor es contigo. Bendita tú eres entre todas las mujeres y bendito es el fruto de tu vientre, Jesús.
2: Santa María, Madre de Dios, ruega por nosotros pecadores, ahora y en la hora de nuestra muerte. Amén.
1: Dios te salve María, llena eres de gracia, el Señor es contigo. Bendita tú eres entre todas las mujeres y bendito es el fruto de tu vientre, Jesús.
2: Santa María, Madre de Dios, ruega por nosotros pecadores, ahora y en la hora de nuestra muerte. Amén.
1: Dios te salve María, llena eres de gracia, el Señor es contigo. Bendita tú eres entre todas las mujeres y bendito es el fruto de tu vientre Jesús.
2: Santa María, Madre de Dios, ruega por nosotros pecadores, ahora y en la hora de nuestra muerte. Amén.
1: Dios te salve María, llena eres de gracia, el Señor es contigo. Bendita tú eres entre todas las mujeres y bendito es el fruto de tu vientre Jesús.
2: Santa María, Madre de Dios, ruega por nosotros pecadores, ahora y en la hora de nuestra muerte. Amén.
1: Dios te salve María, llena eres de gracia, el Señor es contigo. Bendita tú eres entre todas las mujeres y bendito es el fruto de tu vientre Jesús.
2: Santa María, Madre de Dios, ruega por nosotros pecadores, ahora y en la hora de nuestra muerte. Amén.
1: Dios te salve María, llena eres de gracia, el Señor es contigo. Bendita tú eres entre todas las mujeres y bendito es el fruto de tu vientre Jesús.
2: Santa María, Madre de Dios, ruega por nosotros pecadores, ahora y en la hora de nuestra muerte. Amén.
1: Dios te salve María, llena eres de gracia, el Señor es contigo. Bendita tú eres entre todas las mujeres y bendito es el fruto de tu vientre Jesús.
2: Santa María, Madre de Dios, ruega por nosotros pecadores, ahora y en la hora de nuestra muerte. Amén.
1: Dios te salve María, llena eres de gracia, el Señor es contigo. Bendita tú eres entre todas las mujeres y bendito es el fruto de tu vientre Jesús.
2: Santa María, Madre de Dios, ruega por nosotros pecadores, ahora y en la hora de nuestra muerte. Amén.
1: Dios te salve María, llena eres de gracia, el Señor es contigo. Bendita tú eres entre todas las mujeres y bendito es el fruto de tu vientre Jesús.
2: Santa María, Madre de Dios, ruega por nosotros pecadores, ahora y en la hora de nuestra muerte. Amén.
1: Gloria al Padre y al Hijo y al Espíritu Santo.
2: Como era en el principio, ahora y siempre, por los siglos de los siglos. Amén.
1: Segundo misterio. La revelación de Jesús en las bodas de Caná.

0: Había una boda en Caná de Galilea y faltó el vino. Y la madre de Jesús le dijo:
1: No les queda vino.
0: Jesús le contestó:
2: Mujer, déjame. Todavía no ha llegado mi hora.
0: Su madre dijo a los sirvientes:
1: Haced lo que él os diga.
0: Había allí colocadas 6 tinajas. Jesús les dijo:
2: Llenad las tinajas de agua.
0: Ellos las llenaron. El mayordomo probó el agua convertida en vino.

0: Así, en Caná de Galilea, Jesús comenzó sus signos, manifestó su gloria y creció la fe de sus discípulos en él.
1: Gracias, Señor, por la intercesión de tu madre. Gracias porque le hiciste caso y sigues escuchando sus ruegos en favor de los hombres. También yo quiero hacer vida su consejo de que haga lo que tú me dices.
2: Padre nuestro que estás en el cielo, santificado sea tu nombre. Venga a nosotros tu reino. Hágase tu voluntad en la tierra como en el cielo.
3: Danos hoy nuestro pan de cada día. Perdona nuestras ofensas como también nosotros perdonamos a los que nos ofenden. No nos dejes caer en la tentación y líbranos del mal. Amén.
2: Dios te salve María, llena eres de gracia, el Señor es contigo. Bendita tú eres entre todas las mujeres y bendito es el fruto de tu vientre, Jesús.
3: Santa María, Madre de Dios, ruega por nosotros pecadores, ahora y en la hora de nuestra muerte. Amén.
2: Dios te salve María, llena eres de gracia, el Señor es contigo. Bendita tú eres entre todas las mujeres y bendito es el fruto de tu vientre, Jesús.
3: Santa María, Madre de Dios, ruega por nosotros pecadores, ahora y en la hora de nuestra muerte. Amén.
2: Dios te salve María, llena eres de gracia, el Señor es contigo. Bendita tú eres entre todas las mujeres y bendito es el fruto de tu vientre, Jesús.
3: Santa María, Madre de Dios, ruega por nosotros pecadores, ahora y en la hora de nuestra muerte. Amén.
2: Dios te salve María, llena eres de gracia, el Señor es contigo. Bendita tú eres entre todas las mujeres y bendito es el fruto de tu vientre, Jesús.
3: Santa María, Madre de Dios, ruega por nosotros pecadores, ahora y en la hora de nuestra muerte. Amén.
2: Dios te salve María, llena eres de gracia, el Señor es contigo. Bendita tú eres entre todas las mujeres y bendito es el fruto de tu vientre, Jesús.
3: Santa María, Madre de Dios, ruega por nosotros pecadores, ahora y en la hora de nuestra muerte. Amén.
2: Dios te salve María, llena eres de gracia, el Señor es contigo. Bendita tú eres entre todas las mujeres y bendito es el fruto de tu vientre, Jesús.
3: Santa María, Madre de Dios, ruega por nosotros pecadores, ahora y en la hora de nuestra muerte. Amén.
2: Dios te salve María, llena eres de gracia, el Señor es contigo. Bendita tú eres entre todas las mujeres y bendito es el fruto de tu vientre, Jesús.
3: Santa María, Madre de Dios, ruega por nosotros pecadores, ahora y en la hora de nuestra muerte. Amén.
2: Dios te salve María, llena eres de gracia, el Señor es contigo. Bendita tú eres entre todas las mujeres y bendito es el fruto de tu vientre, Jesús.
3: Santa María, Madre de Dios, ruega por nosotros pecadores, ahora y en la hora de nuestra muerte. Amén.
2: Dios te salve María, llena eres de gracia, el Señor es contigo. Bendita tú eres entre todas las mujeres y bendito es el fruto de tu vientre, Jesús.
3: Santa María, Madre de Dios, ruega por nosotros pecadores, ahora y en la hora de nuestra muerte. Amén.
2: Dios te salve María, llena eres de gracia, el Señor es contigo. Bendita tú eres entre todas las mujeres y bendito es el fruto de tu vientre, Jesús.
3: Santa María, Madre de Dios, ruega por nosotros pecadores, ahora y en la hora de nuestra muerte. Amén.
2: Gloria al Padre, al Hijo y al Espíritu Santo.
3: Como era en el principio, ahora y siempre, por los siglos de los siglos. Amén.
4: Tercer misterio. El anuncio del reino de Dios, invitando a la conversión.

0: Comenzó Jesús a predicar diciendo:
1: Convertíos, porque está cerca el reino de los cielos. Se ha cumplido el plazo. Está cerca el reino de Dios. Convertíos y creed la buena noticia.
0: Había en la ciudad una mujer pecadora pública. Al enterarse de que estaba allí Jesús, fue y llorando se puso a regarle los pies con sus lágrimas. Se los enjugaba con sus cabellos, los cubría de besos y se los ungía con perfume. Jesús le dijo:
1: Tus pecados están perdonados. Tu fe te ha salvado. Vete en paz.

0: Has venido, Señor, a salvar, no a condenar. Por eso quieres que me convierta y acepte tu perdón y tu amor. Venga a nosotros tu reino, Señor.
1: Padre nuestro que estás en el cielo, santificado sea tu nombre. Venga a nosotros tu reino. Hágase tu voluntad en la tierra como en el cielo.
2: Danos hoy nuestro pan de cada día. Perdona nuestras ofensas como también nosotros perdonamos a los que nos ofenden. No nos dejes caer en la tentación y líbranos del mal. Amén.
1: Dios te salve María, llena eres de gracia, el Señor es contigo, bendita tú eres entre todas las mujeres, y bendito es el fruto de tu vientre Jesús.
2: Santa María, Madre de Dios, ruega por nosotros pecadores, ahora y en la hora de nuestra muerte. Amén.
1: Dios te salve María, llena eres de gracia, el Señor es contigo, bendita tú eres entre todas las mujeres, y bendito es el fruto de tu vientre Jesús.
2: Santa María, Madre de Dios, ruega por nosotros pecadores, ahora y en la hora de nuestra muerte. Amén.
1: Dios te salve María, llena eres de gracia, el Señor es contigo, bendita tú eres entre todas las mujeres, y bendito es el fruto de tu vientre Jesús.
2: Santa María, Madre de Dios, ruega por nosotros pecadores, ahora y en la hora de nuestra muerte. Amén.
1: Dios te salve María, llena eres de gracia, el Señor es contigo, bendita tú eres entre todas las mujeres, y bendito es el fruto de tu vientre Jesús.
2: Santa María, Madre de Dios, ruega por nosotros pecadores, ahora y en la hora de nuestra muerte. Amén.
1: Dios te salve María, llena eres de gracia, el Señor es contigo, bendita tú eres entre todas las mujeres, y bendito es el fruto de tu vientre Jesús.
2: Santa María, Madre de Dios, ruega por nosotros pecadores, ahora y en la hora de nuestra muerte. Amén.
1: Dios te salve María, llena eres de gracia, el Señor es contigo, bendita tú eres entre todas las mujeres, y bendito es el fruto de tu vientre Jesús.
2: Santa María, Madre de Dios, ruega por nosotros pecadores, ahora y en la hora de nuestra muerte. Amén.
1: Dios te salve María, llena eres de gracia, el Señor es contigo, bendita tú eres entre todas las mujeres, y bendito es el fruto de tu vientre Jesús.
2: Santa María, Madre de Dios, ruega por nosotros pecadores, ahora y en la hora de nuestra muerte. Amén.
1: Dios te salve María, llena eres de gracia, el Señor es contigo, bendita tú eres entre todas las mujeres, y bendito es el fruto de tu vientre Jesús.
2: Santa María, Madre de Dios, ruega por nosotros pecadores, ahora y en la hora de nuestra muerte. Amén.
1: Dios te salve María, llena eres de gracia, el Señor es contigo, bendita tú eres entre todas las mujeres, y bendito es el fruto de tu vientre Jesús.
2: Santa María, Madre de Dios, ruega por nosotros pecadores, ahora y en la hora de nuestra muerte. Amén.
1: Dios te salve María, llena eres de gracia, el Señor es contigo, bendita tú eres entre todas las mujeres, y bendito es el fruto de tu vientre Jesús.
2: Santa María, Madre de Dios, ruega por nosotros pecadores, ahora y en la hora de nuestra muerte. Amén.
1: Gloria al Padre, y al Hijo, y al Espíritu Santo.
2: Como era en el principio, ahora y siempre, por los siglos de los siglos. Amén.
1: Cuarto misterio: la transfiguración del Señor.
3: Jesús se llevó a Pedro, a Santiago y a Juan. Subió con ellos solos a una montaña alta y se transfiguró delante de ellos. Se les aparecieron Elías y Moisés conversando con Jesús. Se formó una nube que los cubrió y salió una voz de la nube:
4: Este es mi Hijo amado, escuchadlo.
3: Cuando bajaban de la montaña, Jesús les mandó:
1: No contéis a nadie lo que habéis visto, hasta que el Hijo del Hombre resucite de entre los muertos.
0: Tú eliges para ver tu gloria a los mismos que serán testigos de tu agonía en Getsemaní. En los momentos felices y en las pruebas, tú sabes, Señor, que yo quiero ser siempre fiel a ti, como tu madre María. Ayúdame, Señor.
2: Padre nuestro que estás en el cielo, santificado sea tu nombre. Venga a nosotros tu reino. Hágase tu voluntad en la tierra como en el cielo.
1: Danos hoy nuestro pan de cada día. Perdona nuestras ofensas como también nosotros perdonamos a los que nos ofenden. No nos dejes caer en la tentación y líbranos del mal. Amén.
2: Dios te salve María, llena eres de gracia,
5: el Señor es contigo. Bendita tú eres entre todas las mujeres, y bendito es el fruto de tu vientre, Jesús.
1: Santa María, Madre de Dios, ruega por nosotros pecadores, ahora y en la hora de nuestra muerte. Amén.
5: Dios te salve María, llena eres de gracia, el Señor es contigo. Bendita tú eres entre todas las mujeres, y bendito es el fruto de tu vientre, Jesús.
1: Santa María, Madre de Dios, ruega por nosotros pecadores, ahora y en la hora de nuestra muerte. Amén.
5: Dios te salve María, llena eres de gracia, el Señor es contigo. Bendita tú eres entre todas las mujeres, y bendito es el fruto de tu vientre, Jesús.
1: Santa María, Madre de Dios, ruega por nosotros pecadores, ahora y en la hora de nuestra muerte. Amén.
5: Dios te salve María, llena eres de gracia, el Señor es contigo. Bendita tú eres entre todas las mujeres, y bendito es el fruto de tu vientre, Jesús.
1: Santa María, Madre de Dios, ruega por nosotros pecadores, ahora y en la hora de nuestra muerte. Amén.
5: Dios te salve María, llena eres de gracia, el Señor es contigo. Bendita tú eres entre todas las mujeres, y bendito es el fruto de tu vientre, Jesús.
1: Santa María, Madre de Dios, ruega por nosotros pecadores, ahora y en la hora de nuestra muerte. Amén.
5: Dios te salve María, llena eres de gracia, el Señor es contigo. Bendita tú eres entre todas las mujeres, y bendito es el fruto de tu vientre, Jesús.
1: Santa María, Madre de Dios, ruega por nosotros pecadores, ahora y en la hora de nuestra muerte. Amén.
5: Dios te salve María, llena eres de gracia, el Señor es contigo. Bendita tú eres entre todas las mujeres, y bendito es el fruto de tu vientre, Jesús.
1: Santa María, Madre de Dios, ruega por nosotros pecadores, ahora y en la hora de nuestra muerte. Amén.
5: Dios te salve María, llena eres de gracia, el Señor es contigo. Bendita tú eres entre todas las mujeres, y bendito es el fruto de tu vientre, Jesús.
1: Santa María, Madre de Dios, ruega por nosotros pecadores, ahora y en la hora de nuestra muerte. Amén.
5: Dios te salve María, llena eres de gracia, el Señor es contigo. Bendita tú eres entre todas las mujeres, y bendito es el fruto de tu vientre, Jesús.
1: Santa María, Madre de Dios, ruega por nosotros pecadores, ahora y en la hora de nuestra muerte. Amén.
5: Dios te salve María, llena eres de gracia, el Señor es contigo. Bendita tú eres entre todas las mujeres, y bendito es el fruto de tu vientre, Jesús.
1: Santa María, Madre de Dios, ruega por nosotros pecadores, ahora y en la hora de nuestra muerte. Amén.
5: Gloria al Padre, al Hijo y al Espíritu Santo.
1: Como era en el principio, ahora y siempre, por los siglos de los siglos. Amén. Quinto misterio: la institución de la Eucaristía.

0: Los discípulos prepararon la cena de Pascua. Mientras comían, Jesús tomó un pan, pronunció la bendición, lo partió y se lo dio diciendo:
1: Tomad, esto es mi cuerpo.
0: Tomando una copa, pronunció la acción de gracias, se la dio y todos bebieron. Y les dijo:
1: Esta es mi sangre, sangre de la alianza, derramada por todos.
2: Ayúdame, Señor, a venerar de tal modo tu cuerpo y tu sangre en el Santísimo Sacramento que pueda experimentar los frutos de tu redención.
1: Padre nuestro que estás en el cielo, santificado sea tu nombre, venga a nosotros tu reino, hágase tu voluntad en la tierra como en el cielo.
3: Danos hoy nuestro pan de cada día, perdona nuestras ofensas como también nosotros perdonamos a los que nos ofenden. No nos dejes caer en la tentación y líbranos del mal. Amén.
1: Dios te salve María, llena eres de gracia, el Señor es contigo. Bendita tú eres entre todas las mujeres y bendito es el fruto de tu vientre, Jesús.
3: Santa María, Madre de Dios, ruega por nosotros pecadores, ahora y en la hora de nuestra muerte. Amén.
1: Dios te salve María, llena eres de gracia, el Señor es contigo. Bendita tú eres entre todas las mujeres y bendito es el fruto de tu vientre, Jesús.
3: Santa María, Madre de Dios, ruega por nosotros pecadores, ahora y en la hora de nuestra muerte. Amén.
1: Dios te salve María, llena eres de gracia, el Señor es contigo. Bendita tú eres entre todas las mujeres y bendito es el fruto de tu vientre, Jesús.
3: Santa María, Madre de Dios, ruega por nosotros pecadores, ahora y en la hora de nuestra muerte. Amén.
1: Dios te salve María, llena eres de gracia, el Señor es contigo. Bendita tú eres entre todas las mujeres y bendito es el fruto de tu vientre, Jesús.
3: Santa María, Madre de Dios, ruega por nosotros pecadores, ahora y en la hora de nuestra muerte. Amén.
1: Dios te salve María, llena eres de gracia, el Señor es contigo. Bendita tú eres entre todas las mujeres y bendito es el fruto de tu vientre, Jesús.
3: Santa María, Madre de Dios, ruega por nosotros pecadores, ahora y en la hora de nuestra muerte. Amén.
1: Dios te salve María, llena eres de gracia, el Señor es contigo. Bendita tú eres entre todas las mujeres y bendito es el fruto de tu vientre, Jesús.
3: Santa María, Madre de Dios, ruega por nosotros pecadores, ahora y en la hora de nuestra muerte. Amén.
1: Dios te salve María, llena eres de gracia, el Señor es contigo. Bendita tú eres entre todas las mujeres y bendito es el fruto de tu vientre, Jesús.
3: Santa María, Madre de Dios, ruega por nosotros pecadores, ahora y en la hora de nuestra muerte. Amén.
1: Dios te salve María, llena eres de gracia, el Señor es contigo. Bendita tú eres entre todas las mujeres y bendito es el fruto de tu vientre, Jesús.
3: Santa María, Madre de Dios, ruega por nosotros pecadores, ahora y en la hora de nuestra muerte. Amén.
1: Dios te salve María, llena eres de gracia, el Señor es contigo. Bendita tú eres entre todas las mujeres y bendito es el fruto de tu vientre, Jesús.
3: Santa María, Madre de Dios, ruega por nosotros pecadores, ahora y en la hora de nuestra muerte. Amén.
1: Dios te salve María, llena eres de gracia, el Señor es contigo. Bendita tú eres entre todas las mujeres y bendito es el fruto de tu vientre, Jesús.
3: Santa María, Madre de Dios, ruega por nosotros pecadores, ahora y en la hora de nuestra muerte. Amén.
1: Gloria al Padre y al Hijo y al Espíritu Santo.
3: Como era en el principio, ahora y siempre, por los siglos de los siglos. Amén.
1: Letanías de Nuestra Señora. Señor, ten piedad.
3: Señor, ten piedad.
1: Cristo, ten piedad.
3: Cristo, ten piedad.
1: Señor, ten piedad.
3: Señor, ten piedad.
1: Cristo, óyenos.
3: Cristo, óyenos.
1: Cristo, escúchanos.
3: Cristo, escúchanos.
1: Dios Padre Celestial,
3: ten misericordia de nosotros.
1: Dios Hijo Redentor del mundo,
3: ten misericordia de nosotros.
1: Dios Espíritu Santo,
3: ten misericordia de nosotros.
1: Trinidad Santa, un solo Dios,
3: ten misericordia de nosotros.
1: Santa María,
3: ruega por nosotros.
1: Santa Madre de Dios,
3: ruega por nosotros.
1: Santa Virgen de las Vírgenes,
3: ruega por nosotros.
1: Madre de Cristo,
3: ruega por nosotros.
1: Madre de la Iglesia,
3: ruega por nosotros.
1: Madre de la Divina Gracia,
3: ruega por nosotros.
1: Madre Purísima,
3: ruega por nosotros.
1: Madre Castísima,
3: ruega por nosotros.
1: Madre y Virgen,
3: ruega por nosotros.
1: Madre Santa,
3: ruega por nosotros.
1: Madre Inmaculada,
3: ruega por nosotros.
1: Madre Amable,
3: ruega por nosotros.
1: Madre Admirable,
3: ruega por nosotros.
1: Madre del Buen Consejo,
3: ruega por nosotros.
1: Madre del Creador,
3: ruega por nosotros.
1: Madre del Salvador,
3: ruega por nosotros.
1: Virgen Prudentísima,
3: ruega por nosotros.
1: Virgen digna de veneración,
3: ruega por nosotros.
1: Virgen digna de alabanza,
3: ruega por nosotros.
1: Virgen Poderosa,
3: ruega por nosotros.
1: Virgen Clemente,
3: ruega por nosotros.
1: Virgen Fiel,
3: ruega por nosotros.
1: Ideal de Santidad,
3: ruega por nosotros.
1: Morada de la Sabiduría,
3: ruega por nosotros.
1: Causa de nuestra alegría,
3: ruega por nosotros.
1: Templo del Espíritu Santo,
3: ruega por nosotros.
1: Honor de los pueblos,
3: ruega por nosotros.
1: Modelo de entrega a Dios,
3: ruega por nosotros.
1: Rosa escogida,
3: ruega por nosotros.
1: Fuerte como la Torre de David,
3: ruega por nosotros.
1: Hermosa como Torre de Marfil,
3: ruega por nosotros.
1: Casa de Oro,
3: ruega por nosotros.
1: Arca de la Nueva Alianza,
3: ruega por nosotros.
1: Puerta del Cielo,
3: ruega por nosotros.
1: Estrella de la Mañana,
3: ruega por nosotros.
1: Salud de los enfermos,
3: ruega por nosotros.
1: Refugio de los pecadores,
3: ruega por nosotros.
1: Consoladora de los afligidos,
3: ruega por nosotros.
1: Auxilio de los cristianos,
3: ruega por nosotros.
1: Reina de los ángeles,
3: ruega por nosotros.
1: Reina de los patriarcas,
3: ruega por nosotros.
1: Reina de los profetas,
3: ruega por nosotros.
1: Reina de los apóstoles,
3: ruega por nosotros.
1: Reina de los mártires,
3: ruega por nosotros.
1: Reina de los que viven su fe,
3: ruega por nosotros.
1: Reina de las vírgenes,
3: ruega por nosotros.
1: Reina de todos los santos,
3: ruega por nosotros.
1: Reina concebida sin pecado original,
3: ruega por nosotros.
1: Reina elevada al cielo,
3: ruega por nosotros.
1: Reina del Santísimo Rosario,
3: ruega por nosotros.
1: Reina de la familia,
3: ruega por nosotros.
1: Reina de la paz,
3: ruega por nosotros.
1: Cordero de Dios que quitas el pecado del mundo,
4: perdónanos, Señor.
1: Cordero de Dios que quitas el pecado del mundo,
4: escúchanos, Señor.
1: Cordero de Dios que quitas el pecado del mundo,
4: ten misericordia de nosotros.
1: Ruega por nosotros, Santa Madre de Dios,
4: para que seamos dignos de las promesas de Cristo.
1: Te pedimos, Señor, que nosotros, tus siervos, gocemos siempre de salud de alma y cuerpo, y por la intercesión de Santa María la Virgen, líbranos de las tristezas de este mundo y concédenos las alegrías del cielo. Por Jesucristo nuestro Señor.
4: Amén.

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1: Hoy quiero alzar la voz ante una de las heridas más graves de nuestro tiempo, la trata de personas. Detrás de esta palabra dura, se esconden muchos rostros, vidas de mujeres, hombres y, dolorosamente, de muchos niños que son explotados, engañados, privados de su libertad y tratados como mercancía. La trata no es un problema lejano ni ajeno. También ocurre en nuestro entorno más cercano, en nuestras ciudades. Es la forma más cruel de esclavitud moderna, que pisotea la dignidad que Dios ha puesto en cada ser humano. Y lo más doloroso es que suele aprovecharse de la debilidad de los más pobres, de quienes buscan un futuro mejor y acaban atrapados en redes de abuso. Como sociedad necesitamos leyes más firmes, recursos eficaces y una atención integral para las víctimas. Pero como Iglesia, además, estamos llamados a acompañar, acoger y ser voz profética que denuncie estas injusticias. No podemos permitir que el silencio nos haga cómplices. Cada persona es hijo o hija de Dios, creada para la libertad y la vida plena. Que no olvidemos nunca que detrás de cada número hay un hermano. Un hermano que espera ser liberado y acompañado.
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2: Rezando voy. Dejándolo todo, le siguieron.

0: Es bonito este camino que estamos haciendo, Señor. Tú me llamas a ir y ver. Poco a poco vas contándome lo que pides de mí, pero me das tiempo para responder. Necesito escuchar en qué consiste tu llamada y ver lo que despierta en mí. Hoy dejo atrás todo lo que pueda distraerme de la oración. Quiero aprovechar este rato y por eso pongo en ti, Señor, toda mi atención. Con el deseo de poner mi vida en tus manos, escucho tu palabra. Confío en que me quieres hablar aquí y ahora. Rezamos hoy con el Evangelio de Lucas.
1: Mientras Jesús estaba en la orilla del lago de Genezaret, la gente se agolpaba para escuchar la palabra de Dios. Vio dos barcas junto a la orilla. Los pescadores se habían bajado y estaban lavando sus redes. Subiendo a una de las barcas, la de Simón, le pidió que se apartase un poco de tierra. Se sentó y se puso a enseñar a la multitud desde la barca. Cuando acabó de hablar, dijo a Simón: «Rema mar adentro y echa las redes para pescar». Simón le replicó: «Maestro, hemos bregado toda la noche y no hemos sacado nada, pero ya que lo dices, echaré las redes». Lo hicieron y capturaron tal cantidad de peces que reventaban las redes. Hicieron señas a los socios de la otra barca para que fueran a echarles una mano. Llegaron y llenaron las dos barcas, que casi se hundían. Al verlo, Simón Pedro cayó a los pies de Jesús y dijo: «Apártate de mí, Señor, que soy un pecador». Pues el estupor se había apoderado de él y de todos sus compañeros por la cantidad de peces que habían pescado. Lo mismo sucedía a Juan y Santiago, hijos de Zebedeo, que eran socios de Simón. Jesús dijo a Simón: «No temas, en adelante serás pescador de hombres». Entonces, atracando las barcas en tierra, lo dejaron todo y le siguieron.

La gente se agolpa para escuchar la palabra de Dios. Presto atención, por un momento, a esa muchedumbre. Porque el mundo sigue igual. Hambre de sentido, de palabra, de alegría. Hambre de encuentro, de pasión, de justicia. Un hambre que Jesús quiere saciar, pero necesita quien le ayude. ¿Me inquieta esa hambre de Dios? ¿Esa ausencia? ¿Esa necesidad en tantas personas a mi alrededor?

Te haré pescador de hombres. Qué imagen tan gráfica y tan concreta. Qué cotidiano es lavar las redes para un pescador. El milagro y el estupor de Pedro vienen por la irrupción de Jesús en medio de su vida corriente. También yo puedo sorprenderme al descubrir su presencia en mi vida cotidiana. También a mí me hablas de darle la vuelta a lo que entiendo. ¿Qué imagen utilizas conmigo?

Lo dejaron todo y le siguieron, uno tras otro. Lo dejan todo para seguir a Jesús. La vida de los apóstoles se identifica tanto con la de su maestro, que todo lo demás pasa a un segundo lugar. La llamada de Jesús se presenta tan sencilla como radical. No les da detalles de cómo será su vida en adelante. Solo les invita a seguirle y confiar. ¿Cómo me suena a mí ese dejarlo todo para ponerte a ti, Jesús, en el centro?

0: Mientras contemplo de nuevo esta escena, dejo que aflore cuanto he ido sintiendo. Es importante, más que en otras oraciones, caer en la cuenta de los deseos y resistencias que genera en mí este relato de vocación. La llamada, la entrega, la radicalidad de los discípulos, ¿qué pozo me deja? ¿Alegría? ¿Paz? ¿Dudas? ¿Ilusión?
1: Mientras Jesús estaba en la orilla del lago de Genezaret, la gente se agolpaba para escuchar la palabra de Dios. Vio dos barcas junto a la orilla. Los pescadores se habían bajado y estaban lavando sus redes. Subiendo a una de las barcas, la de Simón, le pidió que se apartase un poco de tierra. Se sentó y se puso a enseñar a la multitud desde la barca. Cuando acabó de hablar, dijo a Simón: «Rema mar adentro y echa las redes para pescar». Simón le replicó: «Maestro, hemos bregado toda la noche y no hemos sacado nada, pero ya que lo dices, echaré las redes». Lo hicieron y capturaron tal cantidad de peces que reventaban las redes. Hicieron señas a los socios de la otra barca para que fueran a echarles una mano. Llegaron y llenaron las dos barcas, que casi se hundían. Al verlo, Simón Pedro cayó a los pies de Jesús y dijo: «Apártate de mí, Señor, que soy un pecador». Pues el estupor se había apoderado de él y de todos sus compañeros por la cantidad de peces que habían pescado. Lo mismo sucedía a Juan y Santiago, hijos de Zebedeo, que eran socios de Simón. Jesús dijo a Simón: «No temas, en adelante serás pescador de hombres». Entonces, atracando las barcas en tierra, lo dejaron todo y le siguieron.

Señor Jesús, siento que eres exigente en tu llamada, pero también experimento la paciencia que tienes con Pedro, la paciencia que tienes conmigo. Tú ves más allá. Mis inseguridades o mis pecados pueden paralizarme, sin embargo, tú me dices que lo imposible para los hombres es posible para ti.

0: Ayúdame, Señor, a seguirte, a unir mi vida con la tuya y vivir el sueño que tienes para mí. Mírame en mi confusión y permíteme sentir tu presencia. Lo único que me pides siempre es que no me esconda de ti, que no escape a tu amor. Quiero amarte y estar contigo, hablarte y simplemente estar en tu presencia. Permíteme verme a mí mismo, en la luz de tu misericordia, y elegirte siempre. Amén.
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Me dispongo a orar. Cada día necesito hacer un poco de silencio, evitar las distracciones y caer en la cuenta de la oportunidad que es pasar este rato contigo, Señor. Es oportunidad de frenar, de ir a lo profundo, de pensar un poco en lo que quieres de mí, de comprender la vida y al prójimo de otro modo. Todo eso me ofreces si acojo tu palabra. Habla, Señor, que te escucho.

0: La lectura de hoy es de la profecía de Jeremías.
1: Palabra del Señor que recibió Jeremías.

el profeta propone una imagen que habla de Dios y de nosotros. Dios es el alfarero. Por un instante, pienso en las manos que trabajan el barro. Lo van moldeando, acariciando, y empiezan a darle forma, hasta que de golpe la masa da paso a un recipiente, una vasija que puede albergar agua para saciar la sed, aceite con el que hacer luz o tantas cosas. Dios es quien adivina posibilidades en el barro y en mí.

Nosotros somos el barro. Yo soy barro. Barro que puede dejarse moldear para convertirse en portador de un tesoro. En otro momento lo dirá San Pablo. Llevamos este tesoro en vasijas de barro. El tesoro es la fe, la buena noticia, el amor de Dios. El recipiente somos nosotros con nuestras historias. Me pregunto si soy capaz de mostrar al mundo el tesoro que Dios ha puesto en mí.

mundo está lleno de imágenes de Dios y de su reino para quien sabe mirar. Las manos del artesano, el ciclo de la vida, la lluvia que empapa la tierra, los lirios del campo, el trigo y la cizaña. Todas esas son imágenes del mundo en que vivió Jesús y en el que vivieron los profetas. Quizás yo tenga que aprender a mirar a mi mundo, sus calles, sus gentes, sus gestos, y preguntarme cuáles me hablan de Dios.

0: Contempla de nuevo la escena que describe Jeremías. Baja con él al taller. Mira cómo trabaja el alfarero, que es Dios. Con qué delicadeza, concentración y mimo. Y cómo alza la vista y te mira, para que comprendas que tú puedes ser barro en sus manos, convertido en algo bello y fecundo.
1: Palabra del Señor que recibió Jeremías. Levántate y baja al taller del alfarero, y allí te comunicaré mi palabra. Bajé al taller del alfarero, que estaba trabajando en el torno. A veces le salía mal una vasija de barro que estaba haciendo y volvía a hacer otra vasija, según le parecía al alfarero. Entonces me vino la palabra del Señor. Y no podré yo trataros a vosotros, casa de Israel, como este alfarero. Mirad, como está el barro en manos del alfarero, así estáis vosotros en mi mano, casa de Israel.

Comparte con el Señor lo que este rato de oración ha podido despertar en ti. Emociones, imágenes, ideas, propósitos. Sea lo que sea, ahora es tu momento de ponerle nombre y mirar hacia adelante, hacia el momento en que dejes la oración y continúes con tu actividad o tu descanso, con tu silencio o tus palabras. Sea lo que sea, ojalá las huellas del alfarero, a través de ti, se vean en el mundo.

0: Padre nuestro que estás en el cielo, santificado sea tu nombre. Venga a nosotros tu reino. Hágase tu voluntad en la tierra como en el cielo. Danos hoy nuestro pan de cada día. Perdona nuestras ofensas, como también nosotros perdonamos a los que nos ofenden. No nos dejes caer en la tentación y líbranos del mal. Amén.
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amar es una forma de custodiar en el corazón, de guardar la presencia de lo amado. Madre, tú que guardabas todo en tu corazón, enséñanos a guardar a Cristo.

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0: Rezo del Ángelus. El ángel del Señor anunció a María.
1: Y concibió por obra y gracia del Espíritu Santo.
0: Dios te salve María, llena eres de gracia, el Señor es contigo, bendita tú eres entre todas las mujeres y bendito es el fruto de tu vientre Jesús.
1: Santa María, Madre de Dios, ruega por nosotros pecadores, ahora y en la hora de nuestra muerte. Amén.
0: He aquí la esclava del Señor.
1: Hágase en mí según tu palabra.
0: Dios te salve María, llena eres de gracia, el Señor es contigo, bendita tú eres entre todas las mujeres y bendito es el fruto de tu vientre Jesús.
1: Santa María, Madre de Dios, ruega por nosotros pecadores, ahora y en la hora de nuestra muerte. Amén.
0: Y el Verbo se hizo carne.
1: Y habitó entre nosotros.
0: Dios te salve María, llena eres de gracia, el Señor es contigo, bendita tú eres entre todas las mujeres, bendito es el fruto de tu vientre Jesús.
1: Santa María, Madre de Dios, ruega por nosotros pecadores, ahora y en la hora de nuestra muerte. Amén.
0: Ruega por nosotros, Santa Madre de Dios.
1: Para que seamos dignos de alcanzar las promesas de nuestro Señor Jesucristo. Amén.
0: Derrama, Señor, tu gracia sobre nosotros, que por el anuncio del ángel hemos conocido la encarnación de tu Hijo, para que lleguemos por su pasión y su cruz a la gloria de la resurrección. Por Jesucristo nuestro Señor.
1: Amén.
0: Gloria al Padre, al Hijo y al Espíritu Santo.
1: Como era en un principio, ahora y siempre, por los siglos de los siglos. Amén.
0: Gloria al Padre, al Hijo y al Espíritu Santo.
1: Como era en un principio, ahora y siempre, por los siglos de los siglos. Amén.
0: Gloria al Padre, al Hijo y al Espíritu Santo.
1: Como era en un principio, ahora y siempre, por los siglos de los siglos. Amén.
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3: Hoy quiero alzar la voz ante una de las heridas más graves de nuestro tiempo, la trata de personas. Detrás de esta palabra dura, se esconden muchos rostros, vidas de mujeres, hombres y dolorosamente de muchos niños que son explotados, engañados, privados de su libertad y tratados como mercancía. La trata no es un problema lejano ni ajeno. También ocurre en nuestro entorno más cercano, en nuestras ciudades. Es la forma más cruel de esclavitud moderna, que pisotea la dignidad que Dios ha puesto en cada ser humano. Y lo más doloroso es que suele aprovecharse de la debilidad de los más pobres, de quienes buscan un futuro mejor y acaban atrapados en redes de abuso. Como sociedad necesitamos leyes más firmes, recursos eficaces y una atención integral para las víctimas. Pero como Iglesia, además, estamos llamados a acompañar, acoger y ser voz profética que denuncie estas injusticias. No podemos permitir que el silencio nos haga cómplices. Cada persona es hijo o hija de Dios, creada para la libertad y la vida plena. Que no olvidemos nunca que detrás de cada número hay un hermano. Un hermano que espera ser liberado y acompañado.
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0: Día 30 de julio. San Pedro, crisólogo, de sobrenombre, obispo de Ravenna y doctor de la Iglesia, que habiendo recibido el nombre de santo apóstol, desempeñó su ministerio tan perfectamente que consiguió captar a multitudes en la red de su celestial doctrina y las sació con la dulzura de su palabra. Su tránsito tuvo lugar el día 31 de este mes en Imola, en la región actualmente italiana de Emilia, Romaña. En Roma, en el cementerio de Ponciano, en la vía Portuense, santos Abdón y Zenén, mártires. En Calafell, pueblo cercano a Tarragona, en la costa de España, beatos mártires Braulio, María, Pablo, Corres Díaz de Serio, presbítero y 14 compañeros, mientras todos de la Orden Hospitalaria de San Juan de Dios, que, detenidos durante la persecución desencadenada en tiempo de guerra contra los religiosos, perdonaron a sus enemigos y merecieron la felicísima corona del martirio.
1: Rezando voy. Tres pasos hacia la reconciliación. Examen de conciencia.

En este camino hacia la reconciliación, prepárate para dar un paso que es al tiempo difícil y sanador. Todos necesitamos mirarnos por dentro y ponerle nombre a lo que hemos hecho o dejado de hacer. Es importante revisar la vida. Es importante pedir perdón. Y es importante el saber por qué lo hacemos, pues nuestra vida deja huella. Antes de comenzar a orar, pídele a Dios lucidez, valentía y honestidad para ponerle nombre a la parte más sombría de tu historia. El canto Ad Tende Domine es una oración para presentarle a Dios nuestra fragilidad. Escucha, Señor, y ten misericordia de nosotros, porque hemos pecado contra ti.

0: rezamos hoy con el Evangelio de Lucas.
1: Un hombre tenía dos hijos. El menor dijo al padre: «Padre, dame la parte de la fortuna que me corresponde». Él le repartió los bienes. A los pocos días, el hijo menor reunió todo y emigró a un país lejano, donde derrochó su fortuna viviendo como un libertino. Cuando gastó todo, sobrevino una carestía grave en aquel país y empezó a pasar necesidad. Fue y se puso al servicio de un hacendado del país, el cual lo envió a sus campos a cuidar cerdos. Deseaba llenarse el estómago de las bellotas que comían los cerdos, pero nadie se las daba. Entonces, recapacitando, pensó: «¿A cuántos jornaleros de mi padre les sobra el pan mientras yo me muero de hambre? Me pondré en camino a casa de mi padre y le diré: he pecado contra Dios y te he ofendido. Ya no merezco llamarme hijo tuyo. Trátame como a uno de tus jornaleros». Y se puso en camino a casa de su padre.

Seguro que has oído muchas veces la parábola del hijo pródigo. Presta atención aquí a la primera parte. Esa historia de un muchacho insensato, apresurado, quizás un poco banal, que abandona padre y hermano, derrocha bienes y vida, y lo pierde todo. Pero fíjate en la palabra que describe lo que ocurre entonces. Se nos dice que el joven recapacita. Recapacitar es tratar de mirar la propia verdad. Se te invita a ti hoy a recapacitar, a mirar tu vida reciente y tratar de descubrir tu pecado.

para examinar tu pecado, piensa primero en la ofensa contra el prójimo. Trata de recapacitar. ¿Has podido herir a gente con tus palabras, tus actitudes o tus acciones, cuando podrías haberlo evitado?

Te descubres tratando con abuso, con injusticia, con egoísmo, con soberbia, con frialdad a otros.

Tal vez el problema no es lo que haces, sino lo que no haces. ¿El pecado de omisión? Hay asignaturas pendientes con el prójimo, cercano y lejano, que nunca parecen encontrar su momento en tu vida.

Dedica ahora un espacio a pensar en el pecado contra ti misma, contra ti mismo. Dios nos llama a ser su imagen. Nos ha dado la posibilidad de serlo. Nos ha creado con tantas capacidades y talentos, pero a menudo uno entierra el talento y deja que crezcan otras cosas. Piensa en si hay palabras, pensamientos, dinámicas personales, adicciones, consumos, maneras de vivirte que te encierran, te empobrecen o te dañan.

dedica un momento a pensar en el pecado contra Dios. Padre, he pecado contra ti. Piensa si tu fe tiene más de rutina que de pasión. Si en realidad vives un ateísmo práctico. Si su palabra cae en terreno baldío y no da fruto. Piensa si de verdad le dejas amarte. Y si respondes a ese amor. Piensa si cultivas la fe, buscando crecer y seguirle más. Si tomas en serio su evangelio.

Me declaro culpable de no haber hecho con estas manos que me dieron una escoba. ¿Por qué no hice una escoba? ¿Por qué me dieron manos? ¿Para qué sirvieron si solo vi el rumor del cereal, si solo tuve oídos para el viento y no recogí el hilo de la escoba, verde aún en la tierra, y no puse a secar los tallos tiernos y no los pude unir en un haz áureo, y no junté una caña de madera a la falda amarilla hasta dar una escoba a los caminos? Así fue. No sé cómo, se me pasó la vida sin aprender, sin ver, sin recoger y unir los elementos. En esta hora no niego que tuve tiempo, tiempo, pero no tuve manos y así, ¿cómo podía aspirar con razón a la grandeza si nunca fui capaz de hacer una escoba, una sola, una? Sí, soy culpable de lo que no dije, de lo que no sembré, corté, medí, de no haberme incitado a poblar tierras, de haberme mantenido en los desiertos y de mi voz hablando con la arena.

0: La última palabra no la tiene el mal, ni la tiene nuestra fragilidad o nuestro pecado. La tiene un Dios que perdona, que acoge, al que se puede volver. Quizás puedes terminar este momento como ese hijo pródigo. Después de recapacitar, puedes decir: me levantaré y volveré donde mi padre para pedirle perdón.
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0: Señor, ábreme los labios.
1: Y mi boca proclamará tu alabanza.
0: Gloria al Padre, al Hijo y al Espíritu Santo.
1: Como era en el principio, ahora y siempre, por los siglos de los siglos. Amén.
2: Misterios luminosos. Primer misterio. Jesús es bautizado en el río Jordán. Jesús fue de Galilea al Jordán para que Juan lo bautizara, pero Juan quería impedirlo diciendo: «Soy yo el que necesito ser bautizado por ti, ¿y tú vienes a mí?». Jesús le respondió: «Déjame ahora, pues conviene que se cumpla así toda justicia». Entonces Juan accedió a ello. Misterio de luz es ante todo el bautismo en el Jordán. En él, mientras Cristo, como inocente que se hace pecado por nosotros, entra en el agua del río, el cielo se abre y la voz del Padre lo proclama Hijo predilecto, y el Espíritu desciende sobre él para investirlo de la misión que le espera.
0: Padre nuestro que estás en el cielo, santificado sea tu nombre, venga a nosotros tu reino, hágase tu voluntad en la tierra como en el cielo.
3: Danos

0: nuestros pecadores,
1: ahora y en la hora de nuestra muerte.
2: Amén.
3: Dios te salve, María, llena eres de gracia, el Señor es contigo. Bendita tú eres entre todas las mujeres, y bendito es el fruto de tu vientre, Jesús.
2: Santa María, Madre de Dios, ruega por nosotros, pecadores, ahora y en la hora de nuestra muerte. Amén.
3: Dios te salve, María, llena eres de gracia, el Señor es contigo. Bendita tú eres entre todas las mujeres, y bendito es el fruto de tu vientre, Jesús.
2: Santa María, Madre de Dios, ruega por nosotros, pecadores, ahora y en la hora de nuestra muerte. Amén.
3: Dios te salve, María, llena eres de gracia, el Señor es contigo. Bendita tú eres entre todas las mujeres, y bendito es el fruto de tu vientre, Jesús.
2: Santa María, Madre de Dios, ruega por nosotros, pecadores, ahora y en la hora de nuestra muerte. Amén.
3: Dios te salve, María, llena eres de gracia, el Señor es contigo. Bendita tú eres entre todas las mujeres, y bendito es el fruto de tu vientre, Jesús.
2: Santa María, Madre de Dios, ruega por nosotros, pecadores, ahora y en la hora de nuestra muerte. Amén.
3: Dios te salve, María, llena eres de gracia, el Señor es contigo. Bendita tú eres entre todas las mujeres, y bendito es el fruto de tu vientre, Jesús.
2: Santa María, Madre de Dios, ruega por nosotros, pecadores, ahora y en la hora de nuestra muerte. Amén.
3: Dios te salve, María, llena eres de gracia, el Señor es contigo. Bendita tú eres entre todas las mujeres, y bendito es el fruto de tu vientre, Jesús.
2: Santa María, Madre de Dios, ruega por nosotros, pecadores, ahora y en la hora de nuestra muerte. Amén.
3: Dios te salve, María, llena eres de gracia, el Señor es contigo. Bendita tú eres entre todas las mujeres, y bendito es el fruto de tu vientre, Jesús.
2: Santa María, Madre de Dios, ruega por nosotros, pecadores, ahora y en la hora de nuestra muerte. Amén.
3: Dios te salve, María, llena eres de gracia, el Señor es contigo. Bendita tú eres entre todas las mujeres, y bendito es el fruto de tu vientre, Jesús.
2: Santa María, Madre de Dios, ruega por nosotros, pecadores, ahora y en la hora de nuestra muerte. Amén.
3: Gloria al Padre, al Hijo y al Espíritu Santo.
2: Como era en el principio, ahora y siempre, por los siglos de los siglos. Amén.
4: Segundo misterio. Jesús se autorrevela en las bodas de Caná. Hubo una boda en Caná de Galilea en la que estaba la madre de Jesús. Invitaron también a la boda a Jesús y sus discípulos. Se terminó el vino y la madre de Jesús le dijo: «No tienen vino». Jesús dijo a los sirvientes: «Llenad de agua las tinajas». Y las llenaron hasta arriba. Añadió: «Sacad ahora y llevádselo al maestresala». Tan pronto como el maestresala probó el agua convertida en vino, llamó al novio y le dijo: «Todos sirven primero el vino mejor, y cuando se ha bebido en abundancia, el peor. Tú, en cambio, has guardado el vino mejor hasta ahora». Misterio de Luz es el comienzo de los signos de Caná, cuando Cristo, transformando el agua en vino, abre el corazón de los discípulos a la fe gracias a la intervención de María, la primera creyente. Así comienza la vida pública de Jesús.
5: Padre nuestro que estás en el cielo, santificado sea tu nombre. Venga a nosotros tu reino. Hágase tu voluntad en la tierra como en el cielo.
3: Danos hoy nuestro pan de cada día. Perdona nuestras ofensas, como también nosotros perdonamos a los que nos ofenden. No nos dejes caer en la tentación y líbranos del mal. Amén.
2: Dios te salve, María, llena eres de gracia. El Señor es contigo. Bendita tú eres entre todas las mujeres y bendito es el fruto de tu vientre, Jesús.
3: Santa María, Madre de Dios, ruega por nosotros, pecadores, ahora y en la hora de nuestra muerte. Amén.
2: Dios te salve, María, llena eres de gracia. El Señor es contigo. Bendita tú eres entre todas las mujeres y bendito es el fruto de tu vientre, Jesús.
3: Santa María, Madre de Dios, ruega por nosotros, pecadores, ahora y en la hora de nuestra muerte. Amén.
2: Dios te salve, María, llena eres de gracia. El Señor es contigo. Bendita tú eres entre todas las mujeres y bendito es el fruto de tu vientre, Jesús.
3: Santa María, Madre de Dios, ruega por nosotros, pecadores, ahora y en la hora de nuestra muerte. Amén.
2: Dios te salve, María, llena eres de gracia. El Señor es contigo. Bendita tú eres entre todas las mujeres, y bendito es el fruto de tu vientre, Jesús.
3: Santa María, Madre de Dios, ruega por nosotros, pecadores, ahora y en la hora de nuestra muerte. Amén.
2: Dios te salve, María, llena eres de gracia. El Señor es contigo. Bendita tú eres entre todas las mujeres, y bendito es el fruto de tu vientre, Jesús.
3: Santa María, Madre de Dios, ruega por nosotros, pecadores, ahora y en la hora de nuestra muerte. Amén.
2: Dios te salve, María, llena eres de gracia.

0: El Señor es contigo. Bendita tú eres entre todas las mujeres y bendito es el fruto de tu vientre, Jesús.
1: Santa María, Madre de Dios, ruega por nosotros pecadores, ahora y en la hora de nuestra muerte. Amén.
0: Dios te salve, María, llena eres de gracia. El Señor es contigo. Bendita tú eres entre todas las mujeres y bendito es el fruto de tu vientre, Jesús.
1: Santa María, Madre de Dios, ruega por nosotros pecadores, ahora y en la hora de nuestra muerte. Amén.
0: Dios te salve, María, llena eres de gracia. El Señor es contigo. Bendita tú eres entre todas las mujeres, y bendito es el fruto de tu vientre, Jesús.
1: Santa María, Madre de Dios, ruega por nosotros pecadores, ahora y en la hora de nuestra muerte. Amén.
0: Dios te salve, María, llena eres de gracia. El Señor es contigo. Bendita tú eres entre todas las mujeres, y bendito es el fruto de tu vientre, Jesús.
1: Santa María, Madre de Dios, ruega por nosotros pecadores, ahora y en la hora de nuestra muerte. Amén.
0: Dios te salve, María, llena eres de gracia. El Señor es contigo. Bendita tú eres entre todas las mujeres, y bendito es el fruto de tu vientre, Jesús.
1: Santa María, Madre de Dios, ruega por nosotros pecadores, ahora y en la hora de nuestra muerte. Amén.
0: Gloria al Padre, al Hijo y al Espíritu Santo.
1: Como era en el principio, ahora y siempre, por los siglos de los siglos. Amén.
2: Tercer misterio. Jesús anuncia el reino de Dios, invitando a la conversión. Jesús fue a Galilea a predicar el Evangelio de Dios y decía: «Se ha cumplido el tiempo, y el reino de Dios está cerca. Arrepentíos y creed en el Evangelio». Jesús entró en Cafarnaún y le trajeron un paralítico entre cuatro. Jesús, al ver su fe, dijo al paralítico: «Hijo, tus pecados te son perdonados». Algunos de los maestros de la ley se dijeron: «¿Cómo habla así este? ¡Blasfema! ¿Quién puede perdonar los pecados sino solo Dios?». Jesús les dijo: «Para que veáis que el Hijo del Hombre tiene poder en la tierra para perdonar los pecados», dijo al paralítico: «Levántate, carga con tu camilla y vete a tu casa». Misterio de luz es la predicación con la cual Jesús anuncia la llegada del reino de Dios, perdonando los pecados de quien se acerca a él con humilde fe, iniciando así el misterio de misericordia que él continuará ejerciendo hasta el fin del mundo, especialmente a través del sacramento de la reconciliación confiado a la Iglesia.
1: Padre nuestro que estás en el cielo, santificado sea tu nombre. Venga a nosotros tu reino. Hágase tu voluntad en la tierra como en el cielo.
3: Danos hoy nuestro pan de cada día. Perdona nuestras ofensas, como también nosotros perdonamos a los que nos ofenden. No nos dejes caer en la tentación y líbranos del mal. Amén.
1: Dios te salve, María, llena eres de gracia, el Señor es contigo. Bendita tú eres entre todas las mujeres y bendito es el fruto de tu vientre, Jesús.
0: Santa María, Madre de Dios, ruega por nosotros pecadores, ahora y en la hora de nuestra muerte. Amén.
1: Dios te salve, María, llena eres de gracia, el Señor es contigo. Bendita tú eres entre todas las mujeres, y bendito es el fruto de tu vientre, Jesús.
0: Santa María, Madre de Dios, ruega por nosotros pecadores, ahora y en la hora de nuestra muerte. Amén.
1: Dios te salve, María, llena eres de gracia, el Señor es contigo. Bendita tú eres entre todas las mujeres, y bendito es el fruto de tu vientre, Jesús.
0: Santa María, Madre de Dios, ruega por nosotros pecadores, ahora y en la hora de nuestra muerte. Amén.
1: Dios te salve, María, llena eres de gracia, el Señor es contigo. Bendita tú eres entre todas las mujeres, y bendito es el fruto de tu vientre, Jesús.
0: Santa María, Madre de Dios, ruega por nosotros pecadores, ahora y en la hora de nuestra muerte. Amén.
1: Dios te salve, María, llena eres de gracia, el Señor es contigo. Bendita tú eres entre todas las mujeres, y bendito es el fruto de tu vientre, Jesús.
0: Santa María, Madre de Dios, ruega por nosotros pecadores, ahora y en la hora de nuestra muerte. Amén.
1: Dios te salve, María, llena eres de gracia, el Señor es contigo. Bendita tú eres entre todas las mujeres, y bendito es el fruto de tu vientre, Jesús.
0: Santa María, Madre de Dios, ruega por nosotros pecadores, ahora y en la hora de nuestra muerte. Amén.
1: Dios te salve, María, llena eres de gracia, el Señor es contigo. Bendita tú eres entre todas las mujeres, y bendito es el fruto de tu vientre, Jesús.
0: Santa María, Madre de Dios, ruega por nosotros pecadores, ahora y en la hora de nuestra muerte. Amén.
1: Dios te salve, María, llena eres de gracia, el Señor es contigo. Bendita tú eres entre todas las mujeres, y bendito es el fruto de tu vientre, Jesús.
0: Santa María, Madre de Dios, ruega por nosotros pecadores, ahora y en la hora de nuestra muerte. Amén.
1: Dios te salve, María, llena eres de gracia, el Señor es contigo. Bendita tú eres entre todas las mujeres, y bendito es el fruto de tu vientre, Jesús.
0: Santa María, Madre de Dios, ruega por nosotros, pecadores, ahora y en la hora de nuestra muerte. Amén.
1: Dios te salve, María, llena eres de gracia, el Señor es contigo. Bendita tú eres entre todas las mujeres, y bendito es el fruto de tu vientre, Jesús.
0: Santa María, Madre de Dios, ruega por nosotros, pecadores, ahora y en la hora de nuestra muerte. Amén.
1: Gloria al Padre, al Hijo y al Espíritu Santo.
0: Como era en el principio, ahora y siempre, por los siglos de los siglos. Amén.
2: Cuarto misterio. Jesús se transfigura en presencia de sus apóstoles. Jesús tomó consigo a Pedro, a Juan y Santiago y los llevó al monte a orar. Mientras él oraba, cambió el aspecto de su rostro y sus vestidos se volvieron de una blancura resplandeciente. Y una voz desde la nube dijo: «Este es mi Hijo, el elegido. Escuchadlo». Misterio de luz por excelencia es la transfiguración que, según la tradición, tuvo lugar en el monte Tabor. La gloria de la divinidad resplandece en el rostro de Cristo, mientras el Padre lo acredita ante los apóstoles extasiados para que lo escuchen.
3: Padre nuestro que estás en el cielo, santificado sea tu nombre. Venga a nosotros tu reino. Hágase tu voluntad en la tierra como en el cielo.
1: Danos hoy nuestro pan de cada día. Perdona nuestras ofensas, como también nosotros perdonamos a los que nos ofenden. No nos dejes caer en la tentación y líbranos del mal. Amén.
0: Dios te salve, María, llena eres de gracia. El Señor es contigo. Bendita tú eres entre todas las mujeres y bendito es el fruto de tu vientre, Jesús.
1: Santa María, Madre de Dios, ruega por nosotros pecadores, ahora y en la hora de nuestra muerte. Amén.
0: Dios te salve, María, llena eres de gracia. El Señor es contigo. Bendita tú eres entre todas las mujeres, y bendito es el fruto de tu vientre, Jesús.
1: Santa María, Madre de Dios, ruega por nosotros pecadores, ahora y en la hora de nuestra muerte. Amén.
0: Dios te salve, María, llena eres de gracia. El Señor es contigo. Bendita tú eres entre todas las mujeres, y bendito es el fruto de tu vientre, Jesús.
1: Santa María, Madre de Dios, ruega por nosotros pecadores, ahora y en la hora de nuestra muerte. Amén.
0: Dios te salve, María, llena eres de gracia. El Señor es contigo. Bendita tú eres entre todas las mujeres, y bendito es el fruto de tu vientre, Jesús.
1: Santa María, Madre de Dios, ruega por nosotros pecadores, ahora y en la hora de nuestra muerte. Amén.
0: Dios te salve, María, llena eres de gracia. El Señor es contigo. Bendita tú eres entre todas las mujeres, y bendito es el fruto de tu vientre, Jesús.
1: Santa María, Madre de Dios, ruega por nosotros pecadores, ahora y en la hora de nuestra muerte. Amén.
0: Dios te salve, María, llena eres de gracia. El Señor es contigo. Bendita tú eres entre todas las mujeres, y bendito es el fruto de tu vientre, Jesús.
1: Santa María, Madre de Dios, ruega por nosotros pecadores, ahora y en la hora de nuestra muerte. Amén.
0: Dios te salve, María, llena eres de gracia. El Señor es contigo. Bendita tú eres entre todas las mujeres, y bendito es el fruto de tu vientre, Jesús.
1: Santa María, Madre de Dios, ruega por nosotros pecadores, ahora y en la hora de nuestra muerte. Amén.
0: Dios te salve, María, llena eres de gracia. El Señor es contigo. Bendita tú eres entre todas las mujeres, y bendito es el fruto de tu vientre, Jesús.
1: Santa María, Madre de Dios, ruega por nosotros pecadores, ahora y en la hora de nuestra muerte. Amén.
0: Dios te salve, María, llena eres de gracia. El Señor es contigo. Bendita tú eres entre todas las mujeres, y bendito es el fruto de tu vientre, Jesús.
1: Santa María, Madre de Dios, ruega por nosotros pecadores, ahora y en la hora de nuestra muerte. Amén.
0: Dios te salve, María, llena eres de gracia. El Señor es contigo. Bendita tú eres entre todas las mujeres, y bendito es el fruto de tu vientre, Jesús.
1: Santa María, Madre de Dios, ruega por nosotros pecadores, ahora y en la hora de nuestra muerte. Amén.
0: Gloria al Padre, al Hijo y al Espíritu Santo.
1: Como era en el principio, ahora y siempre, por los siglos de los siglos. Amén.
2: Quinto misterio. Jesucristo instituye la Sagrada Eucaristía. Durante la cena, Jesús tomó pan, lo bendijo, lo partió y lo dio a sus discípulos diciendo: «Tomad y comed, esto es mi cuerpo». Después tomó un cáliz, dio gracias y se lo dio diciendo: «Bebed todos de él, porque esta es mi sangre, la sangre de la nueva alianza que será derramada por todos para remisión de los pecados. Misterio de luz es la institución de la Eucaristía, en la cual Cristo se hace alimento con su cuerpo y su sangre bajo las especies del pan y del vino, dando testimonio de su amor por la humanidad hasta el extremo y por cuya salvación se ofrecerá en sacrificio.
1: Padre nuestro que estás en el cielo, santificado sea tu nombre. Venga a nosotros tu reino. Hágase tu voluntad en la tierra como en el cielo.
3: Danos hoy nuestro pan de cada día. Perdona nuestras ofensas, como también nosotros perdonamos a los que nos ofenden. No nos dejes caer en la tentación y líbranos del mal. Amén.
1: Dios te salve, María, llena eres de gracia, el Señor es contigo. Bendita tú eres entre todas las mujeres y bendito es el fruto de tu vientre, Jesús.
0: Santa María, Madre de Dios, ruega por nosotros pecadores, ahora y en la hora de nuestra muerte. Amén.
1: Dios te salve, María, llena eres de gracia, el Señor es contigo. Bendita tú eres entre todas las mujeres y bendito es el fruto de tu vientre, Jesús.
0: Santa María, Madre de Dios, ruega por nosotros pecadores, ahora y en la hora de nuestra muerte. Amén.
1: Dios te salve, María, llena eres de gracia, el Señor es contigo. Bendita tú eres entre todas las mujeres y bendito es el fruto de tu vientre, Jesús.
0: Santa María, Madre de Dios, ruega por nosotros pecadores, ahora y en la hora de nuestra muerte. Amén.
1: Dios te salve, María, llena eres de gracia, el Señor es contigo. Bendita tú eres entre todas las mujeres, y bendito es el fruto de tu vientre, Jesús.
0: Santa María, Madre de Dios, ruega por nosotros pecadores, ahora y en la hora de nuestra muerte. Amén.
1: Dios te salve, María, llena eres de gracia, el Señor es contigo. Bendita tú eres entre todas las mujeres, y bendito es el fruto de tu vientre, Jesús.
0: Santa María, Madre de Dios, ruega por nosotros pecadores, ahora y en la hora de nuestra muerte. Amén.
1: Dios te salve, María, llena eres de gracia, el Señor es contigo. Bendita tú eres entre todas las mujeres, y bendito es el fruto de tu vientre, Jesús.
0: Santa María, Madre de Dios, ruega por nosotros pecadores, ahora y en la hora de nuestra muerte. Amén.
1: Dios te salve, María, llena eres de gracia, el Señor es contigo. Bendita tú eres entre todas las mujeres, y bendito es el fruto de tu vientre, Jesús.
0: Santa María, Madre de Dios, ruega por nosotros pecadores, ahora y en la hora de nuestra muerte. Amén.
1: Dios te salve, María, llena eres de gracia, el Señor es contigo. Bendita tú eres entre todas las mujeres, y bendito es el fruto de tu vientre, Jesús.
0: Santa María, Madre de Dios, ruega por nosotros pecadores, ahora y en la hora de nuestra muerte. Amén.
1: Dios te salve, María, llena eres de gracia, el Señor es contigo. Bendita tú eres entre todas las mujeres, y bendito es el fruto de tu vientre, Jesús.
0: Santa María, Madre de Dios, ruega por nosotros pecadores, ahora y en la hora de nuestra muerte. Amén.
1: Dios te salve, María, llena eres de gracia, el Señor es contigo. Bendita tú eres entre todas las mujeres, y bendito es el fruto de tu vientre, Jesús.
0: Santa María, Madre de Dios, ruega por nosotros pecadores, ahora y en la hora de nuestra muerte. Amén.
1: Gloria al Padre, al Hijo y al Espíritu Santo.
0: Como era en el principio, ahora y siempre, por los siglos de los siglos. Amén.
1: Letanías de Nuestra Señora. Señor, ten piedad.
4: Señor, ten piedad.
1: Cristo, ten piedad.
4: Cristo, ten piedad.
1: Señor, ten piedad.
4: Señor, ten piedad.
1: Santa María,
4: ruega por nosotros.
1: Santa Madre de Dios,
4: ruega por nosotros.
1: Santa Virgen de las Vírgenes,
4: ruega por nosotros.
1: Hija predilecta del Padre,
4: ruega por nosotros.
1: Madre de Cristo Rey,
4: ruega por nosotros.
1: Gloria del Espíritu Santo,
4: ruega por nosotros.
1: Virgen hija de Sion,
4: ruega por nosotros.
1: Virgen pobre y humilde,
4: ruega por nosotros.
1: Virgen sencilla y obediente,
4: ruega por nosotros.
1: Esclava del Señor,
4: ruega por nosotros.
1: Madre del Señor,
4: ruega por nosotros.
1: Colaboradora del Redentor,
4: ruega por nosotros.
1: Llena de gracia,
4: ruega por nosotros.
1: Fuente de hermosura,
4: ruega por nosotros.
1: Conjunto de todas las virtudes,
4: ruega por nosotros.
1: Fruto escogido de la redención,
4: ruega por nosotros.
1: Discípula perfecta de Cristo,
4: ruega por nosotros.
1: Imagen purísima de la Iglesia,
4: ruega por nosotros.
1: Mujer nueva,
4: ruega por nosotros.
1: Mujer vestida de sol,
4: ruega por nosotros.
1: Mujer coronada de estrellas,
4: ruega por nosotros.
1: Señora llena de benignidad,
4: ruega por nosotros.
1: Señora llena de clemencia,
4: ruega por nosotros.
1: Señora nuestra,
4: ruega por nosotros.
1: Alegría de Israel,
4: ruega por nosotros.
1: Esplendor de la Iglesia,
4: ruega por nosotros.
1: Honor del género humano,
4: ruega por nosotros.
1: Abogada de la gracia,
4: ruega por nosotros.
1: Dispensadora de la piedad,
4: ruega por nosotros.
1: Auxiliadora del pueblo de Dios,
4: ruega por nosotros.
1: Reina de la caridad,
4: ruega por nosotros.
1: Reina de la misericordia,
4: ruega por nosotros.
1: Reina de la paz,
4: ruega por nosotros.
1: Reina de los ángeles,
4: ruega por nosotros.
1: Reina de los los patriarcas,
4: ruega por nosotros.
1: Reina de los profetas,
4: ruega por nosotros.
1: Reina de los apóstoles,
4: ruega por nosotros.
1: Reina de los mártires,
4: ruega por nosotros.
1: Reina de los confesores,
4: ruega por nosotros.
1: Reina de las vírgenes,
4: ruega por nosotros.
1: Reina de todos los santos,
4: ruega por nosotros.
1: Reina concebida sin pecado original,
4: ruega por nosotros.
1: Reina asunta a los cielos,
4: ruega por nosotros.
1: Reina del mundo,
4: ruega por nosotros.
1: Reina del cielo,
4: ruega por nosotros.
1: Reina del universo,
4: ruega por nosotros.
1: Cordero de Dios, que quitas el pecado del mundo,
4: perdónanos, Señor.
1: Cordero de Dios, que quitas el pecado del mundo,
4: escúchanos, Señor.
1: Cordero de Dios, que quitas el pecado del mundo,
4: ten piedad de nosotros.
1: Ruega por nosotros, Santa Madre de Dios,
4: para que seamos dignos de las promesas de Jesucristo.
1: Oremos. Señor y Dios nuestro, concédenos gozar de constante salud de alma y cuerpo, y por los ruegos de la Virgen María, líbranos de las penas de esta vida, y haz que alcancemos la alegría sin fin. Por Cristo nuestro Señor.
4: Amén.

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Aquí nos tienes, Señor. Aquí nos juntamos cada día unos cuantos. Comenzamos este día poniéndolo todo en tus manos. Que tu presencia nos sostenga. Que tu presencia nos dé luz y nos acompañe en todo lo que hoy vivamos.

Muchas veces el cansancio no viene solo de lo que hacemos hoy, sino de todo lo que cargamos al mismo tiempo. El ayer que no se cierra y el mañana que tanto nos inquieta. Jesús dice algo muy concreto y muy humano. No te agobies por el mañana. No porque el mañana no sea importante, sino porque no podemos vivirlo todo al mismo tiempo. El presente ya tiene su peso y también su gracia. Hoy no necesitamos resolver toda nuestra vida. Necesitamos vivir bien este día, este momento, este paso, esta acción. Cuando soltamos un poco el pasado y dejamos de anticipar el futuro, la vida se vuelve más habitable. Cuando soltamos un poco el pasado y dejamos de anticipar el futuro, la vida se vuelve más habitable. Señor, te ofrecemos este día tal como es. Ayúdanos. Ayúdanos a vivir el presente sin cargar con más de lo que toca ahora. Danos paz para este momento. Y hoy podemos quedarnos con eso. Hoy vivo este día. Hoy solo vivo este día.

0: Que el Señor nos acompañe siempre, que nos permita vivir con paz, con confianza, caminar con seguridad, con responsabilidad, que nos permita seguir creciendo, madurando en la fe. Gracias, Señor.
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2: La música se parece a ti, Señor. No se ve, pero llega a ti.

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1: A continuación, el oficio de lectura.
2: Jueves de la primera semana. Señor, ábreme los labios.
3: Y mi boca proclamará tu alabanza.
2: Gloria al Padre, y al Hijo, y al Espíritu Santo.
3: Como era en el principio, ahora y siempre, por los siglos de los siglos. Amén.
2: Aleluya. Venid, adoremos al Señor, porque Él es nuestro Dios.
3: Venid, adoremos al Señor, porque Él es nuestro Dios.
2: Venid, aclamemos al Señor, demos vítores a la roca que nos salva. Entremos a su presencia dándole gracias, aclamándolo con cantos.
3: Porque el Señor es un Dios grande, soberano de todos los dioses. Tiene en su mano las cimas de la tierra, son suyas las cumbres de los montes. Suyo es el mar porque Él lo hizo, la tierra firme que modelaron sus manos.
2: Entrad, postrémonos por tierra, bendiciendo al Señor Creador nuestro, porque Él es nuestro Dios, y nosotros su pueblo, el rebaño que Él guía.
3: Ojalá escuchéis hoy su voz. No endurezcáis el corazón como en Meribá, como el día de Masá en el desierto, cuando vuestros padres me pusieron a prueba y me tentaron, aunque habían visto mis obras.
2: Durante 40 años aquella generación me asqueó y dije, es un pueblo de corazón extraviado, que no reconoce mi camino. Por eso he jurado en mi cólera que no entrarán en mi descanso. Gloria al Padre, y al Hijo, y al Espíritu Santo.
3: Como era en el principio, ahora y siempre, por los siglos de los siglos. Amén.
2: Venid, adoremos al Señor, porque Él es nuestro Dios.
3: Venid, adoremos al Señor, porque Él es nuestro Dios.

0: La promesa del Señor es escudo para los que a ella se acogen.
1: La promesa del Señor es escudo para los que a ella se acogen.
0: Salmo 17. Perfecto es el camino de Dios. Acendrada es la promesa del Señor. Él es escudo para los que a Él se acogen.
1: ¿Quién es Dios fuera del Señor? ¿Qué roca hay fuera de nuestro Dios? Dios me ciñe de valor y me enseña un camino perfecto.
0: Él me da pies de siervo y me coloca en las alturas. Él adiestra mis manos para la guerra y mis brazos para tensar la ballesta. Gloria al Padre y al Hijo y al Espíritu Santo.
1: Como era en el principio, ahora y siempre, por los siglos de los siglos. Amén.
0: La promesa del Señor es escudo para los que a ella se acogen.
1: La promesa del Señor es escudo para los que a ella se acogen.
0: Tu diestra, Señor, me sostuvo.
1: Tu diestra, Señor, me sostuvo.
0: Me dejaste tu escudo protector. Tu diestra me sostuvo. Multiplicaste tus cuidados conmigo. Ensanchaste el camino a mis pasos y no flaquearon mis tobillos.
1: Yo perseguía al enemigo hasta alcanzarlo y no me volvía sin haberlo aniquilado. Los derroté y no pudieron rehacerse. Cayeron bajo mis pies.
0: Me ceñiste de valor para la lucha. Doblegaste a los que me resistían. Hiciste volver la espalda a mis enemigos. Rechazaste a mis adversarios.
1: Pedían auxilio, pero nadie los salvaba. Gritaban al Señor, pero no les respondía. Los reduje a polvo, que arrebata el viento. Los pisoteaba como barro de las calles.
0: Me libraste de las contiendas de mi pueblo. Me hiciste cabeza de naciones. Un pueblo extraño fue mi vasallo.
1: Los extranjeros me adulaban. Me escuchaban y me obedecían. Los extranjeros palidecían y salían temblando de sus baluartes.
0: Gloria al Padre y al Hijo y al Espíritu Santo.
1: Como era en el principio, ahora y siempre, por los siglos de los siglos. Amén.
0: Tu diestra, Señor, me sostuvo.
1: Tu diestra, Señor, me sostuvo.

0: Viva el Señor, bendito sea mi Dios y Salvador.
1: Viva el Señor, bendito sea mi Dios y Salvador.
0: Viva el Señor, bendita sea mi roca. Sea ensalzado mi Dios y Salvador, el Dios que me dio el desquite y me sometió los pueblos.
1: Que me libró de mis enemigos, me levantó sobre los que resistían y me salvó del hombre cruel.
0: Por eso te daré gracias entre las naciones, Señor, y tañeré en honor de tu nombre. Tú diste gran victoria a tu rey, tuviste misericordia de tu ungido, de David y su linaje por siempre. Gloria al Padre, y al Hijo, y al Espíritu Santo.
1: Como era en el principio, ahora y siempre, por los siglos de los siglos. Amén.
0: Viva el Señor, bendito sea mi Dios y Salvador.
1: Viva el Señor, bendito sea mi Dios y Salvador.
0: Ábreme, Señor, los ojos,
1: y contemplaré las maravillas de tu voluntad.

0: De la segunda carta a los Corintios. Hermanos, ¿hice mal en abajarme para elevaros a vosotros? Lo digo porque os anuncié de balde el Evangelio de Dios. Para estar a vuestro servicio, tuve que saquear a otras iglesias, aceptando un subsidio. Mientras estuve con vosotros, aunque pasara necesidad, no me aproveché de nadie. Los hermanos que llegaron de Macedonia proveyeron a mis necesidades. Mi norma fue y seguirá siendo no seros gravoso en nada. Lo digo con la verdad de Cristo que poseo. Nadie en toda Acaya me quitará esta honra. ¿Por qué? Porque no os quiero. Bien lo sabe Dios. Esto hago y seguiré haciendo para cortarles de raíz todo pretexto a esos que buscan pretextos para gloriarse de ser tanto como nosotros. Esos individuos son apóstoles falsos, obreros tramposos, disfrazados de apóstoles de Cristo, y no hay por qué extrañarse. Si Satanás se disfraza de ángel resplandeciente, no es mucho que también sus ministros se disfracen de ministros de salvación. Su final corresponderá a sus obras. Lo repito, que nadie me tenga por insensato, y si no, aunque sea como insensato, aceptadme, para que pueda presumir un poquito yo también. Dado que voy a presumir, lo que diga no lo digo en el Señor, sino disparatando. Son tantos los que presumen de títulos humanos que también yo voy a presumir, pues, precisamente por ser sensatos, soportáis con gusto a los insensatos. Si uno os esclaviza, si os explota, si se lleva lo vuestro, si es arrogante, si os insulta en la cara, se lo aguantáis. ¡Qué vergüenza, verdad, ser yo tan débil! Pues, si otros se dan importancia, hablo disparatando, voy a dármela yo también. ¿Que son hebreos? También yo. ¿Que son linaje de Israel? También yo. ¿Que son descendientes de Abraham? También yo. ¿Que sirven a Cristo? Voy a decir un disparate. Mucho más yo. Les gano en fatigas, les gano en cárceles, no digamos en palizas y en peligros de muerte, muchísimos. Los judíos me han azotado 5 veces, con los 40 golpes menos uno. 3 veces he sido apaleado, 1 vez me han apedreado. He tenido 3 naufragios. Y pasé una noche y un día en el agua. ¿Cuántos viajes a pie, con peligros de ríos, con peligros de bandoleros, peligros entre mi gente, peligros entre gentiles, peligros en la ciudad, peligros en despoblado, peligros en el mar, peligros con los falsos hermanos? Muerto de cansancio, sin dormir muchas noches, con hambre y sed, a menudo en ayunas, con frío y sin ropa. Y aparte todo lo demás, la carga de cada día, la preocupación por todas las iglesias. ¿Quién enferma sin que yo enferme? ¿Quién cae sin que a mí me dé fiebre? Palabra de Dios.
1: Te alabamos, Señor.
0: El Evangelio anunciado por mí no es de origen humano.
1: Yo no lo he recibido de ningún hombre, sino por revelación de Jesucristo.
0: Lo digo con la verdad de Cristo que poseo. Os anuncié el Evangelio de Dios.
1: Yo no lo he recibido de ningún hombre, sino por revelación de Jesucristo.

0: de las catequesis de San Cirilo de Jerusalén, obispo. Católica, este es el nombre propio de esta Iglesia Santa y Madre de todos nosotros. Ella es en verdad esposa de nuestro Señor Jesucristo, Hijo unigénito de Dios, porque está escrito: como Cristo amó a su Iglesia y se entregó a sí mismo por ella, y lo que sigue. Y es figura y anticipo de la Jerusalén de arriba, que es libre y es nuestra madre, la cual, antes estéril, es ahora madre de una prole numerosa. En efecto, habiendo sido repudiada la primera, en la segunda iglesia, esto es, la católica, Dios, como dice Pablo, estableció en el primer puesto a los apóstoles, en el segundo los profetas, en el tercero los maestros, después vienen los milagros, luego el don de curar, la beneficencia, el gobierno, la diversidad de lenguas y toda clase de virtudes, la sabiduría y la inteligencia, la templanza y la justicia, la misericordia y el amor a los hombres, y una paciencia insuperable en las persecuciones. Ella fue la que antes, en tiempos de persecución y de angustia, con armas ofensivas y defensivas, con honra y deshonra, redimió a los santos mártires con coronas de paciencia entretejidas de diversas y variadas flores. Pero ahora, en este tiempo de paz, recibe por gracia de Dios los honores debidos de parte de los reyes, de los hombres constituidos en dignidad y de toda clase de hombres. Y la potestad de los reyes sobre sus súbditos está limitada por unas fronteras territoriales. La Santa Iglesia Católica, en cambio, es la única que goza de una potestad ilimitada en toda la tierra. Tal como está escrito, Dios ha puesto paz en sus fronteras. En esta Santa Iglesia Católica, instruidos con esclarecidos preceptos y enseñanzas, alcanzaremos el reino de los cielos y heredaremos la vida eterna, por la cual todo lo toleramos, para que podamos alcanzar la del Señor. Porque la meta que se nos ha señalado no consiste en algo de poca monta, sino que nos esforzamos por la posesión de la vida eterna. Por esto, en la profesión de fe, se nos enseña que después de aquel artículo, la resurrección de los muertos, de la que ya hemos disertado, creamos en la vida del mundo futuro, por la cual luchamos los cristianos. Por tanto, la vida verdadera y auténtica es el Padre, la fuente de la que, por mediación del Hijo en el Espíritu Santo, manan sus dones para todos, y por su benignidad, también a nosotros los hombres, se nos ha prometido verídicamente los bienes de la vida eterna. De las catequesis de San Cirilo de Jerusalén, obispo. Bendito el pueblo a quien el Señor de los ejércitos bendice diciendo:
1: tú eres obra de mis manos y mi heredad, Israel.
0: Dichosa la nación cuyo Dios es el Señor, el pueblo que Él se escogió como heredad.
1: Tú eres obra de mis manos y mi heredad, Israel.

0: Oración. Oh Dios, protector de los que en ti esperan, sin ti nada es fuerte ni santo. Multiplica sobre nosotros los signos de tu misericordia, para que, bajo tu guía providente, de tal modo nos sirvamos de los bienes pasajeros, que podamos adherirnos a los eternos. Por nuestro Señor Jesucristo, tu Hijo, que vive y reina contigo en la unidad del Espíritu Santo y es Dios por los siglos de los siglos.
1: Amén.

0: Hoy, 30 de junio, la Iglesia mira hacia los santos protomártires de la Santa Iglesia Romana que, acusados de haber incendiado la urbe por orden del emperador Nerón, unos fueron asesinados después de crueles tormentos, otros cubiertos con pieles de fieras, entregados a perros rabiosos, y los demás tras clavarlos en cruces, quemados para que al caer el día alumbrasen la oscuridad. Eran todos discípulos de los apóstoles y fueron las primicias del martirio que la Iglesia de Roma presentó al Señor. En Salzburgo, ciudad de la región de Baviera, en la actual Austria, Santa Ehrentrudis, primera abadesa del monasterio de Nonnenberg y sobrina de San Ruperto, la predicación del cual sostuvo con oraciones y obras. En Londres, en Inglaterra, bajo Beato Felipe Powell, presbítero de la Orden de San Benito y mártir, el cual, originario del país de Gales en tiempos del rey Carlos I, le detuvieron a bordo de una nave y, por ser sacerdote e intentar entrar en Inglaterra, fue condenado al martirio en Tilburg. Y por último, en la ciudad de Hai Duong, en Tonkin, hoy Vietnam, San Vicente Do Yen, presbítero de la Orden de Predicadores y Mártir, que en tiempos del emperador Minh Mang fue decapitado por quienes odiaban la fe cristiana.
1: Hoy es jueves 30 de julio.

0: La lectura de hoy es de la profecía de Jeremías.
1: Palabra del Señor que recibió Jeremías. Levántate y baja al taller del alfarero, y allí te comunicaré mi palabra. Bajé al taller del alfarero, que estaba trabajando en el torno. A veces le salía mal una vasija de barro que estaba haciendo, y volvía a hacer otra vasija, según le parecía al alfarero. Entonces me vino la palabra del Señor. Y no podré yo trataros a vosotros, casa de Israel, como este alfarero. Mirad, como está el barro en manos del alfarero, así estáis vosotros en mi mano, casa de Israel.

el profeta propone una imagen que habla de Dios y de nosotros. Dios es el alfarero. Por un instante, pienso en las manos que trabajan el barro. Lo van moldeando, acariciando, y empiezan a darle forma, hasta que de golpe la masa da paso a un recipiente, una vasija que puede albergar agua para saciar la sed, aceite con el que hacer luz o tantas cosas. Dios es quien adivina posibilidades en el barro y en mí.

Nosotros somos el barro. Yo soy barro. Barro que puede dejarse moldear para convertirse en portador de un tesoro. En otro momento lo dirá San Pablo. Llevamos este tesoro en vasijas de barro. El tesoro es la fe, la buena noticia, el amor de Dios. El recipiente somos nosotros con nuestras historias. Me pregunto si soy capaz de mostrar al mundo el tesoro que Dios ha puesto en mí.

El mundo está lleno de imágenes de Dios y de su reino para quien sabe mirar. Las manos del artesano, el ciclo de la vida, la lluvia que empapa la tierra, los lirios del campo, el trigo y la cizaña. Todas esas son imágenes del mundo en que vivió Jesús y en el que vivieron los profetas. Quizás yo tenga que aprender a mirar a mi mundo, sus calles, sus gentes, sus gestos,

0: contempla de nuevo la escena que describe Jeremías. Baja con él al taller. Mira cómo trabaja el alfarero, que es Dios. Con qué delicadeza, concentración y mimo. Y cómo alza la vista y te mira, para que comprendas que tú puedes ser barro en sus manos, convertido en algo bello y fecundo.
1: Palabra del Señor que recibió Jeremías. Levántate y baja al taller del alfarero, y allí te comunicaré mi palabra. Bajé al taller del alfarero, que estaba trabajando en el torno. A veces le salía mal una vasija de barro que estaba haciendo y volvía a hacer otra vasija, según le parecía al alfarero. Entonces me vino la palabra del Señor. Y no podré yo trataros a vosotros, casa de Israel, como este alfarero. Mirad, como está el barro en manos del alfarero, así estáis vosotros en mi mano, casa de Israel.

comparte con el Señor lo que este rato de oración ha podido despertar en ti. Emociones, imágenes, ideas, propósitos. Sea lo que sea, ahora es tu momento de ponerle nombre y mirar hacia adelante. Hacia el momento en que dejes la oración y continúes con tu actividad o tu descanso, con tu silencio o tus palabras. Sea lo que sea, ojalá las huellas del alfarero, a través de ti, se vean en el mundo.

0: Padre nuestro que estás en el cielo, santificado sea tu nombre. Venga a nosotros tu reino. Hágase tu voluntad en la tierra como en el cielo. Danos hoy nuestro pan de cada día. Perdona nuestras ofensas, como también nosotros perdonamos a los que nos ofenden. No nos dejes caer en la tentación y líbranos del mal. Amén.
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¿Qué tal? Bienvenidos a Tú también puedes ser santo, un espacio para descubrir que la santidad es posible hoy, en lo pequeño y en lo cotidiano, en lo humilde. Recordando lo que nos decía el Papa Francisco, los santos de la puerta de al lado. Cada santo nos deja una luz, una pista, un gesto para vivir el amor de Dios en lo real de la vida. Hoy miramos a un santo que nos enseña una verdad esencial del Evangelio. La santidad es amar donde otros no quieren amar. San Damián de Molokai fue un sacerdote belga del siglo XIX. Su historia está unida para siempre a una isla llamada Molokai, en Hawái, un lugar donde eran enviados los enfermos de lepra. No iban allí de vacaciones, iban a morir apartados, lejos de la sociedad, lejos de sus familias. Era una especie de destierro. En aquel tiempo, la lepra no era solo una enfermedad, era una condena social. La gente tenía miedo, rechazo y muchas veces desprecio. Esos enfermos eran invisibles. Nadie quería tocarlos. Nadie quería vivir con ellos. Y entonces aparece el gesto impresionante de este santo. San Damián se ofreció voluntario para ir a Molokai y quedarse allí con ellos. No a visitarlos unos días, sino a vivir en medio de ellos, como uno más. Y allí hizo de todo. Celebraba la Eucaristía, confesaba, cuidaba a heridos, construía casas, organizaba una vida digna para personas que habían sido tratadas como descartables. En definitiva, les devolvió nombre, dignidad y esperanza. Pero su amor fue tan total que terminó contagiándose. Y cuando le diagnosticaron lepra, ya no dijo ellos, sino nosotros. Se convirtió verdaderamente en uno de ellos. ¿Qué podemos aprender hoy? San Damián nos enseña a amar a los olvidados. Y a los olvidados no siempre, que están lejos. Pueden estar en nuestra familia, en nuestro barrio, en nuestro trabajo. Olvidado es quien sufre en silencio, quien nadie escucha, quien siempre recibe reproches, quien vive solo, quien está enfermo y ya casi no recibe visitas, quien está cansado y nadie lo nota. San Damián nos pregunta, ¿a quién estoy dejando solo? ¿A quién estoy evitando? ¿Quién necesita que yo me acerque? Hoy podemos tener un gesto concreto hacia alguien olvidado en nuestro entorno. Una llamada, una visita, un mensaje, una escucha real, aunque sea un gesto pequeño, pero que sea un gesto sincero. La santidad empieza cuando me acerco al que todos se alejan.

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Esta es la historia de un mendigo a quien Dios decidió visitar. Enterado de esta noticia, se decía a sí mismo: Dios viene a verme. Por fin me dará todo lo que necesito.

El mendigo le dio mucha rabia a esa actitud de Dios. Enfadado, sacó de su bolsa un trocito de pan y se lo dio. El Señor le besó efusivamente y muy agradecido se marchó. Mucho tiempo después, el mendigo volvió a abrir su bolsa y se encontró en ella una hermosa miga de pan de oro. Entonces se dijo: ¡qué bueno es Dios! Ahora comprendo por qué me pedía Él a mí.

0: Dios mío, ven en mi auxilio.
1: Señor, date prisa en socorrerme.
0: Gloria al Padre, al Hijo y al Espíritu Santo.
1: Como era en el principio, ahora y siempre, por los siglos de los siglos. Amén.
0: Aleluya. Comienzan los relojes a maquinar sus prisas, y miramos el mundo. Comienza un nuevo día.
1: Comienzan las preguntas, la intensidad, la vida, se cruzan los horarios, qué red, qué algarabía.
0: Mas tú, Señor, ahora eres calma infinita. Todo el tiempo está en ti, como en una gavilla.
1: Rezamos, te alabamos, porque existes, avisas, porque anoche en el aire tus astros se movían.
0: Y ahora toda la luz se posó en nuestra orilla. Amén.

0: Despertad, cítara y arpa, despertaré a la aurora.
1: Despertad, cítara y arpa, despertaré a la aurora.
0: Misericordia, Dios mío, misericordia, que mi alma se refugia en ti. Me refugio a la sombra de tus alas, mientras pasa la calamidad.
1: Invoco al Dios Altísimo, al Dios que hace tanto por mí. Desde el cielo me enviará la salvación, confundirá a los que ansían matarme, enviará su gracia y su lealtad.
0: Estoy echado entre leones, devoradores de hombres. Sus dientes son lanzas y flechas, su lengua es una espada afilada.
1: Elévate sobre el cielo, Dios mío, y llene la tierra tu gloria.
0: Han tendido una red a mis pasos para que sucumbiera. Me han cavado delante una fosa, pero han caído en ella.
1: Mi corazón está firme, Dios mío, mi corazón está firme. Voy a cantar y a tocar. Despierta, gloria mía, despertad, cítara y arpa. Despertaré a la aurora.
0: Te daré gracias ante los pueblos, Señor. Tocaré para ti ante las naciones, por tu bondad, que es más grande que los cielos, por tu fidelidad, que alcanza las nubes.
1: Elévate sobre el cielo, Dios mío, y llene la tierra tu gloria.
0: Gloria al Padre, al Hijo y al Espíritu Santo.
1: Como era en el principio, ahora y siempre, por los siglos de los siglos. Amén.
0: Despertad, cítara y arpa. Despertaré a la aurora.
1: Despertad, cítara y arpa, despertaré a la aurora.

0: Mi pueblo se saciará de mis bienes, dice el Señor.
1: Mi pueblo se saciará de mis bienes, dice el Señor.
0: Escuchad, pueblos, la palabra del Señor. Anunciadla en las islas remotas. El que dispersó a Israel lo reunirá. Lo guardará como un pastor a su rebaño. Porque el Señor redimió a Jacob, lo rescató de una mano más fuerte.
1: Vendrán con aclamaciones a la altura de Sion, afluirán hacia los bienes del Señor, hacia el trigo y el vino y el aceite, y los rebaños de ovejas y de vacas. Su alma será como un huerto regado, y no volverán a desfallecer.
0: Entonces se alegrará la doncella en la danza, gozarán los jóvenes y los viejos. Convertiré tu tristeza en gozo, los alegraré y aliviaré sus penas. Alimentaré a los sacerdotes con enjundia, y mi pueblo se saciará de mis bienes. Gloria al Padre, al Hijo y al Espíritu Santo.
1: Como era en el principio, ahora y siempre, por los siglos de los siglos. Amén.
0: Mi pueblo se saciará de mis bienes, dice el Señor.
1: Mi pueblo se saciará de mis bienes, dice el Señor.

0: Grande es el Señor y muy digno de alabanza en la ciudad de nuestro Dios.
1: Grande es el Señor y muy digno de alabanza en la ciudad de nuestro Dios.
0: Grande es el Señor y muy digno de alabanza en la ciudad de nuestro Dios. Su monte santo, altura hermosa, alegría de toda la tierra.
1: El monte Sion, vértice del cielo, ciudad del gran rey, entre sus palacios, Dios descuella como un alcázar.
0: Mirad, los reyes se aliaron para atacarla juntos, pero al verla quedaron aterrados y huyeron despavoridos.
1: Allí los agarró un temblor y dolores como de parto, como un viento del desierto que destroza las naves de Tarsis.
0: Lo que habíamos oído lo hemos visto en la ciudad del Señor de los ejércitos, en la ciudad de nuestro Dios, que Dios la ha fundado para siempre.
1: Oh Dios, meditamos tu misericordia en medio de tu templo, como tu renombre, oh Dios, tu alabanza llega al confín de la tierra.
0: Tu diestra está llena de justicia, el monte Sion se alegra, las ciudades de Judá se gozan con tus sentencias.
1: Dad la vuelta en torno a Sion, contando sus torreones, fijaos en sus baluartes, observad sus palacios.
0: Para poder decirle a la próxima generación, este es el Señor, nuestro Dios, Él nos guiará por siempre jamás. Gloria al Padre, al Hijo y al Espíritu Santo.
1: Como era en el principio, ahora y siempre, por los siglos de los siglos. Amén.
0: Grande es el Señor y muy digno de alabanza en la ciudad de nuestro Dios.
1: Grande es el Señor y muy digno de alabanza en la ciudad de nuestro Dios.

0: Del libro de Isaías. Así dice el Señor: el cielo es mi trono, y la tierra el estrado de mis pies. ¿Qué templo podréis construirme, o qué lugar para mi descanso? Todo esto lo hicieron mis manos, todo es mío, oráculo del Señor. En ese pondré mis ojos, en el humilde y el abatido que se estremece ante mis palabras. Te invoco de todo corazón. Respóndeme, Señor.
1: Te invoco de todo corazón. Respóndeme, Señor.
0: Guardaré tus leyes.
1: Respóndeme, Señor.
0: Gloria al Padre, al Hijo y al Espíritu Santo.
1: Te invoco de todo corazón. Respóndeme, Señor.
0: Sirvamos al Señor con santidad y nos librará de nuestros enemigos.
1: Sirvamos al Señor con santidad y nos librará de nuestros enemigos.
0: Bendito sea el Señor, Dios de Israel, porque ha visitado y redimido a su pueblo, suscitándonos una fuerza de salvación en la casa de David, su siervo, según lo había predicho desde antiguo, por la boca de sus santos profetas.
1: Es la salvación que nos libra de nuestros enemigos y de la mano de todos los que nos odian, realizando la misericordia que tuvo con nuestros padres, recordando su santa alianza y el juramento que juró a nuestro padre Abraham.
0: Para concedernos que, libres de temor, arrancados de la mano de los enemigos, le sirvamos con santidad y justicia en su presencia todos nuestros días.
1: Y a ti, niño, te llamarán profeta del Altísimo, porque irás delante del Señor a preparar sus caminos, anunciando a su pueblo la salvación, el perdón de sus pecados.
0: Por la entrañable misericordia de nuestro Dios, nos visitará el sol que nace de lo alto, para iluminar a los que viven en tinieblas y en sombras de muerte, para guiar nuestros pasos por el camino de la paz. Gloria al Padre, al Hijo y al Espíritu Santo.
1: Como era en el principio, ahora y siempre, por los siglos de los siglos. Amén.
0: Sirvamos al Señor con santidad y nos librará de nuestros enemigos.
1: Sirvamos al Señor con santidad y nos librará de nuestros enemigos.
0: Demos gracias a Cristo, que nos ha dado la luz del día, y supliquémosle diciendo: bendícenos y santifícanos, Señor.
1: Bendícenos y santifícanos, Señor.
0: Tú que te entregaste como víctima por nuestros pecados, acepta los deseos y proyectos de este día.
1: Bendícenos y santifícanos, Señor.
0: Tú que nos alegras con la claridad del nuevo día, sé tú mismo el lucero brillante de nuestros corazones.
1: Bendícenos y santifícanos, Señor.
0: Haz que seamos bondadosos y comprensivos con los que nos rodean, para que logremos así ser imágenes de tu bondad.
1: Bendícenos y santifícanos, Señor.
0: En la mañana haznos escuchar tu gracia, y que tu gozo sea hoy nuestra fortaleza.
1: Bendícenos y santifícanos, Señor.
0: Fieles a la recomendación del Salvador, digamos con filial confianza: Padre nuestro que estás en el cielo, santificado sea tu nombre. Venga a nosotros tu reino. Hágase tu voluntad en la tierra como en el cielo. Danos hoy nuestro pan de cada día. Perdona nuestras ofensas, como también nosotros perdonamos a los que nos ofenden. No nos dejes caer en la tentación y líbranos del mal. Amén. Oración. Dios Todopoderoso y Eterno, humildemente acudimos a ti al empezar el día, a media jornada y al atardecer, para pedirte que, alejando de nosotros las tinieblas del pecado, nos hagas alcanzar la luz verdadera, que es Cristo, que vive y reina contigo en la unidad del Espíritu Santo, y es Dios por los siglos de los siglos.
1: Amén.

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0: A continuación les ofrecemos la celebración de la Eucaristía desde el Monasterio del Cister en Teror.
1: Cristo, ten piedad.
2: Cristo, ten piedad.
1: Tú, pan de vida que haces de nosotros un solo cuerpo, Señor, ten piedad.
2: Señor, ten piedad.
1: Dios Todopoderoso, tenga misericordia de nosotros. Perdone nuestros pecados y nos lleve a la vida eterna.
2: Amén.
1: Oremos. Oh Dios, protector de los que en ti esperan, y sin el que nada es fuerte ni santo, multiplica sobre nosotros tu misericordia, para que, instruidos y guiados por ti, de tal modo nos sirvamos de los bienes pasajeros que podamos adherirnos ya a los eternos. Por nuestro Señor Jesucristo, tu Hijo, que vive y reina contigo en la unidad del Espíritu Santo y es Dios, por los siglos de los siglos.
2: Amén. Lectura del profeta Jeremías. Palabra del Señor que recibió Jeremías. Levántate y baja al taller del alfarero y allí te comunicaré mi palabra. Bajé al taller del alfarero que estaba trabajando en el torno. Le salía mal una vasija de barro que estaba haciendo, como pasa al barro en manos del alfarero. Y volvió a hacer otra vasija según le parecía al alfarero. Entonces me vino la palabra del Señor. Y no podré yo trataros a vosotros, casa de Israel, como este alfarero, oráculo del Señor. Mirad, como está el barro en manos del alfarero, así estáis vosotros en manos, casa de Israel. Palabra de Dios.
1: Te alabamos, Señora.
2: Dichoso a quien auxilia el Dios de Jacob.
1: Dichoso a quien auxilia el Dios de Jacob.
2: Alaba, alma mía, al Señor. Alabaré al Señor mientras viva, tañeré para mi Dios mientras exista. Dichoso a quien auxilia el Dios de Jacob. No confiéis en los príncipes, seres de polvo que no pueden salvar. Exhalan el espíritu y vuelven al polvo, ese día perecen sus planes. Dichoso a quien auxilia el Dios de Jacob.

El Señor esté con vosotros. Lectura del Santo Evangelio según San Mateo. En aquel tiempo dijo Jesús al gentío: el reino de los cielos se parece también a la red que echan en el mar y recoge toda clase de peces. Cuando está llena, la arrastran a la orilla, se sientan y reúnen los buenos en cestos y los malos los tiran. Lo mismo sucederá al final de los tiempos. Saldrán los ángeles, separarán a los malos de los buenos y los echarán al horno de fuego. Allí será el llanto y el rechinar de dientes. ¿Habéis entendido todo esto? Ellos le responden: sí. Él les dijo: pues bien, un escriba que se ha hecho discípulo del reino de los cielos es como un padre de familia que va sacando de su tesoro lo nuevo y lo antiguo. Cuando Jesús acabó estas parábolas, partió de allí. Palabra del Señor. Querida comunidad monástica, fieles reunidos en esta iglesia basial para celebrar esta Eucaristía y los que la viven a través de la radio Dios

lo pasan muy mal. No digamos cuando alguien está en un proceso de crecimiento, es un niño, es un joven, y hay que ayudarlo en su proceso de maduración y hay que dar forma. Dar forma con todas sus virtudes y sus características que van surgiendo, pero también, de alguna manera, quitando los elementos negativos que le pueden hacer daño o que dañan la convivencia. Pues bien, esto que es tan humano, la imagen de Jeremías, del alfarero, lo pone de actualidad. Dios va modelando cada persona, cada alma, cada corazón, no en serie como una fábrica de montaje, sino en serio como un maravilloso artesano. Y cada vasija es única, cada obra de Dios que somos nosotros es única, irrepetible. Y esto es precioso. Por una parte, nos libera de ese pensamiento de síndrome de Adán, de pensar que antes de nosotros no hay nada. Menos mal que yo he llegado al mundo y tengo un conocimiento increíble de todas las cosas. Los que vinieron antes, pobres desgraciados. Menos mal que por fin yo pisé la tierra. Esta imagen del alfarero nos dice: quítate esa idea absurda y estúpida de la cabeza. No, bien sea porque la tenemos así, tal cual, o similar. Antes de nosotros ya había mundo, ya había vida, ya había conocimiento. Y cuando nosotros no estemos, lo seguirá habiendo, gracias a Dios. Pensar que Dios nos ha modelado, y como dice el Salmo 32, Dios modeló cada corazón y comprende todas sus acciones. Esto es una palabra de consolación preciosa, porque Dios no hace las cosas a medias. Podemos pensar que tenemos algún defecto de fábrica en el cuerpo, en el corazón, en el alma, pero Dios no se equivoca nunca. Dios nos ha dado todo lo que necesitamos. Lo que nosotros podemos entender que es un déficit, una enfermedad física, una discapacidad, aún eso en el plan de Dios es bueno y es necesario. Adquirir esta mentalidad del agradecimiento y esta confianza en el divino alfarero es una palabra, insisto, de consolación, porque nos entenderemos como una obra perfecta y amada. Por su parte, Jesús, con esta imagen de la red que recoge todos los peces buenos y malos, viene a darnos también una palabra de consolación. Escuchar las noticias, guerras, enfermedades, violencia, conflictos políticos, etcétera, etcétera, etcétera. Hay personas que con esto sufren mucho, de hecho ni siquiera ponen las noticias para no saber lo que ocurre, pero según la palabra de Jesús, lo que nos está diciendo es: confía, el mal no tiene la última palabra. El reino se va a extender, lo va a abarcar todo, y llegado el tiempo, el mal tendrá su castigo. ¿Cuál será el castigo? No lo sabemos. Dios es compasión, segundas oportunidades. Pero el mal exige conversión, exige cambio, exige arrepentimiento. Solo así podremos tener un mundo nuevo, un mundo mejor, podemos tener la plenitud del reino, que es el sueño de Dios para cada uno de nosotros, para la humanidad entera. Con todas estas palabras, pues, de consolación, de haber sido

moldeados con mimo por Dios y de saber que el mal nunca tendrá la última palabra, avivemos nuestra fe y demos gracias por un Dios vivo que tanto nos ama y tanto nos cuida. Así sea.

0: Oremos con fe a Dios Padre. Él abre su mano y sacia de favores a todo viviente.
1: Padre bueno y misericordioso, que nos has entregado esta tierra como hogar, te suplicamos que detengas la furia de los incendios que amenazan con devorarlo todo a su paso. Roguemos al Señor.
0: Escucha, Señor, nuestra oración.
1: Te encomendamos, Señor, a todos los que se están jugando la vida en primera línea por frenar esta catástrofe colectiva: bomberos, equipos de seguridad, militares y voluntarios. Roguemos al Señor.
0: Escucha, Señor, nuestra oración.
1: Que Santa María, Madre de Dios y Madre nuestra, interceda por los que sufren estas desgracias y alcance de su Hijo el cese de los incendios. Roguemos al Señor.
0: Escucha, Señor, nuestra oración. Dios Padre nuestro, da a todos el pan de cada día y el pan de la vida eterna. Te lo pedimos por Jesucristo, tu Hijo, que quiso compartir nuestro pan, y vive y reina por los siglos de los siglos.

Bendito sea, Señor Dios del universo, por este pan, fruto de la tierra y del trabajo humano, que recibimos de tu generosidad y ahora te presentamos. Él será para nosotros pan de vida. Bendito sea, Señor Dios del universo, por este vino, fruto de la vid y del trabajo humano, que recibimos de tu generosidad y ahora te presentamos. Él será para nosotros bebida de salvación.

0: En el momento de ofrecer el sacrificio de toda la Iglesia, oremos a Dios Padre Todopoderoso. Recibe, Señor, las ofrendas que te presentamos gracias a tu generosidad, para que estos santos misterios, donde tu poder actúa eficazmente, santifiquen los días de nuestra vida y nos conduzcan a las alegrías eternas. Por Jesucristo nuestro Señor.
1: Amén.
0: El Señor esté con vosotros.
1: Y con tu espíritu.
0: Levantemos el corazón. Demos gracias al Señor nuestro Dios. En verdad es justo y necesario darte gracias y alabarte, Dios, Padre Todopoderoso, por todo lo que haces en este mundo, por Jesucristo, Señor nuestro. Pues en una humanidad dividida por las enemistades y las discordias, sabemos que tú diriges los ánimos para que se dispongan a la reconciliación. Por tu Espíritu mueves los corazones de los hombres, para que los enemigos vuelvan a la amistad, los adversarios se den la mano, los pueblos busquen la concordia. Con tu acción eficaz consigue, Señor, que el amor venza al odio, la venganza deje paso a la indulgencia y la discordia se convierta en amor mutuo. Por eso con los coros celestiales te damos gracias continuamente y en la tierra proclamamos tu gloria, diciendo sin cesar: Santo, santo, santo es el Señor, Dios del universo. Llenos están el cielo y la tierra de tu gloria. Hosanna en el cielo. Bendito el que viene en nombre del Señor. Hosanna en el cielo. A ti, pues, Padre omnipotente, te bendecimos por Jesucristo, tu Hijo, que ha venido en tu nombre. Él es la palabra de salvación para la humanidad, la mano que tiendes a los pecadores, el camino que nos conduce a tu paz. Cuando nos habíamos apartado de ti por nuestros pecados, Señor, nos reconciliaste contigo para que, convertidos a ti, nos amáramos unos a otros. Por tu Hijo, a quien entregaste a la muerte por nosotros. Y ahora, celebrando la reconciliación que Cristo nos trajo, te suplicamos, por la efusión de tu Espíritu, santifica estos dones, para que se conviertan en el cuerpo y la sangre de tu Hijo, que nos mandó celebrar estos misterios. Porque él mismo, cuando iba a entregar su vida por nuestra liberación, sentado a la mesa, tomó pan en sus manos y, dando gracias, te bendijo. Lo partió y se lo dio a sus discípulos, diciendo: Tomad y comed todos de él, porque esto es mi cuerpo, que será entregado por vosotros.

Del mismo modo, aquella noche tomó en sus manos el cáliz de la bendición y, proclamando tu misericordia, se lo dio a sus discípulos diciendo: «Tomad y bebed todos de él, porque este es el cáliz de mi sangre, sangre de la alianza nueva y eterna, que será derramada por vosotros y por muchos para el perdón de los pecados. Haced esto en conmemoración mía».

0: Este es el sacramento de nuestra fe. Así pues, al celebrar el memorial de la muerte y resurrección de tu Hijo, que nos dejó esta prenda de su amor, te ofrecemos lo que tú nos entregaste, el sacrificio de la reconciliación perfecta. Que este Espíritu haga de tu Iglesia signo de unidad e instrumento de tu paz, y nos guarde en comunión con nuestro Papa León, nuestro Obispo José, su Obispo Auxiliar Cristóbal, con todos los obispos y con todo tu pueblo santo. Así como nos has congregado ahora en torno a la mesa de tu Hijo, reúnenos con la gloriosa Virgen María, Madre de Dios y Madre nuestra, con su esposo San José, con tus apóstoles y con todos los santos, con nuestros hermanos que murieron en tu amistad. Te pedimos por su rosario. En el banquete de la unidad eterna, en los cielos y en la tierra nueva, donde brilla la plenitud de tu paz, en Jesucristo, Señor nuestro. Por Cristo, con Él y en Él, a ti Dios Padre omnipotente, en la unidad del Espíritu Santo, todo honor y toda gloria, por los siglos de los siglos. El amor de Dios ha sido derramado en nuestros corazones, con el Espíritu Santo que se nos ha dado, digamos con fe y esperanza. Padre nuestro que estás en el cielo, santificado sea tu nombre. Venga a nosotros tu reino. Hágase tu voluntad en la tierra como en el cielo. Danos hoy nuestro pan de cada día. Perdona nuestras ofensas, como también nosotros perdonamos a los que nos ofenden. No nos dejes caer en la tentación y líbranos del mal. Líbranos de todos los males, Señor, y concédenos la paz en nuestros días, para que, ayudados por tu misericordia, vivamos siempre libres de pecado y protegidos de toda perturbación, mientras esperamos la gloriosa venida de nuestro Salvador Jesucristo. Señor Jesucristo, que dijiste a tus apóstoles, la paz os dejo, mi paz os doy. No tengas en cuenta nuestros pecados, sino la fe de tu Iglesia. Y conforme a tu palabra, concédele la paz y la unidad. Tú que vives y reinas por los siglos de los siglos.
1: Amén.
0: La paz del Señor esté siempre con vosotros.
1: Y con tu espíritu.
0: Daos fraternalmente la paz.
1: Amén.

Este es el Cordero de Dios que quita el pecado del mundo. Dichosos los invitados a esta mesa del Señor. Señor, no soy digno de que entres en mi casa, pero una palabra.

Oremos. Hemos recibido, Señor, el Santo Sacramento, memorial perpetuo de la pasión de tu Hijo. Concédenos que este don que Él mismo nos entregó con amor inefable sea provechoso para nuestra salvación. Por Jesucristo nuestro Señor. El Señor esté con vosotros. Y la bendición de Dios Todopoderoso, Padre, Hijo y Espíritu Santo, descienda sobre vosotros y os acompañe siempre. Glorificad al Señor con vuestra vida. Podéis ir en paz.

0: En la entrevista de hoy en la Casa de la Iglesia contamos con Javier López para hablarnos de una interesante iniciativa, Proyecto Amor Conyugal. ¿Qué tal, Javier? Gracias por estar con nosotros.
1: ¿Qué tal? Muy buenas. Pues nada, muchísimas gracias a ustedes por invitarnos.
0: Oye, Javier, estaría bien que nos explicaras en primer lugar qué es Proyecto de Amor Conyugal, en qué consiste.
1: Bueno, pues la verdad es que es una gozada. Mira, Proyecto Amor Conyugal es un proyecto que está impulsado por la mismísima Virgen María y que tiene sus comienzos en el año 2002. Proyecto de Amor Conyugal es un método para matrimonios que se hizo diocesano en Málaga y se está extendiendo por muchísimas diócesis de toda España. Eso sí, siempre pues con la supervisión de los párrocos respectivos, los delegados de pastoral familiar y, por supuesto, los obispos de cada diócesis. Uh-huh. Está basado en las catequesis de San Juan Pablo II sobre el amor humano y que consiste en trabajar en tres pilares, fe, formación y vida. Y todo esto pues para recuperar el plan de Dios que tiene para los matrimonios y la familia, ¿no? El que inició desde la creación de hombre y mujer y que tiene como objetivo pues que todos lleguemos a la santidad, ¿no? En este caso, pues mira, somos matrimonios católicos que con este proyecto profundizamos en nuestra vocación conyugal como un camino de santidad, como decía anteriormente, y bueno, donde ponemos nuestros dones al servicio pues de María y de nuestras familias.
0: Uh-huh. Si la gente se pregunta ahora cuándo y dónde se celebra pues las sesiones de este proyecto, ¿tú qué nos cuentas?
1: Pues mira, les puedo decir que, a ver, Proyecto Amor Conyugal, bueno, pues ha iniciado las catequesis en la parroquia del Espíritu Santo, aquí en Las Palmas de Gran Canaria, una vez al mes, los primeros viernes de mes. A su vez, ahora, pues aquí en Las Palmas, que se celebrará el fin de semana en el Centro Diocesano de Pastoral, que está en Tafira. Y bueno, pues es un fin de semana pues precioso, muy intenso, en el que se viven una serie de dinámicas y que bueno, pues nos permite tener pues un encuentro y un conocimiento pues muy muy muy potente sobre lo que es nuestro matrimonio, nuestra vocación conyugal.
0: Uh-huh. ¿Y a quién se le ocurrió traerlo hasta aquí? Es decir, antes nos contabas que nació en Málaga, ¿no? Es un proyecto diocesano. Sí. La verdad es que hay que celebrar que se comparta, que vaya caminando. ¿Cómo llega aquí?
1: Pues mira, la verdad es que en estos últimos años se han ido proliferando estos retiros y estas catequesis en otras diócesis. Sí. Y nos llegó la información también aquí a Canarias. Entonces, pues diferentes matrimonios en distintos fines de semana pues hemos ido a la península a hacer este tipo de retiros. Y la verdad es que era algo que era tan tan bonito, tan tan potente, algo que nos aporta tanto a los matrimonios, que no lo podíamos guardar para nosotros, sino que teníamos que compartir. Y entonces, bueno, pues así lo hicimos. En este caso, pues hablando con algún sacerdote. Sí. En este caso, pues se brindó desde el minuto uno don José Manuel Santiago Melián, el párroco de la Iglesia del Espíritu Santo, escaleritas. Y bueno, pues ya dimos los pasos solicitando también los permisos al obispo, a don José.
0: Además, un hombre que lleva el tema de familia en la conferencia episcopal, imagino que esta iniciativa la vio, bueno, con gran satisfacción.
1: Sí, efectivamente. Don José, desde el minuto uno, pues nada, lo valoró con muy buenos ojos, nos dio la diócesis de par en par, y de hecho él fue pues el principal pionero de adelantar en el tiempo estos retiros aquí en Las Palmas, porque no estaba previsto pues el que se celebrara tan pronto, ¿no? Es decir, que hubiéramos empezado catequesis en mayo y que tuviéramos el primer retiro en octubre, pues la verdad es que es todo un milagro. Y es que nosotros solemos decir que, bueno, pues que la Virgen tiene prisa, ¿no? La Virgen tiene prisa, pues, de traer este carisma a Canarias y que ayude, pues, a tantísimos matrimonios, ¿no?
0: Ya sabemos que el pueblo canario es muy mariano, ¿eh? Y la demostración la hemos tenido recientemente y la tenemos cada año, incluso podríamos decir cada día, en el santuario mariano de Nuestra Señora del Pino en Teror. Javi, ¿quiénes pueden participar y qué tiene que hacer un matrimonio para participar? ¿A dónde tiene que dirigirse?
1: Bueno, pues este retiro está dirigido a los esposos que están unidos por el sacramento del matrimonio o aquellos otros que no tienen impedimento alguno para contraer el sacramento del matrimonio. Eso sí que lo decimos, incidimos muy mucho para que quede claro. Y bueno, para estos perfiles y que quieran vivir una experiencia de amor juntos. Ajá. Y esto es independiente de que sean matrimonios que puedan estar en crisis o que no. Es decir, esto va dirigido pues a todos aquellos que quieran fortalecer y reavivar su sacramento del matrimonio. Y bueno, la experiencia es de todos aquellos que lo hemos hecho es que claro que reaviva el sacramento y para bien. Es una auténtica gozada.
0: Oye, ¿y alguien se puede estar planteando qué hacen o qué tienen previsto hacer en ese encuentro que se va a celebrar durante un fin de semana? ¿Nos puedes adelantar algo o eso de momento no?
1: Pues, la verdad es que lo que ocurre en el retiro del proyecto Amor Conyugal, pues se queda dentro del retiro, pero bueno, lo van a entender perfectamente. Y es que la verdad es que es como un regalo. Imagínense que vayamos a regalar algo muy bonito, pero que no lleve el papel de envoltorio, ¿no?, de ese regalo. Pues sí, el regalo va a ser muy, muy bonito, pero pierde parte de la esencia, ¿no? Pierde parte de la gracia. Creemos que es un regalazo, pues, para el matrimonio y que lo tienen que vivir, pues, con toda la intensidad que lo merece. Y por eso, pues, no desvelamos lo que ocurre dentro. Claro. Pero por eso vamos a todos aquellos que quieran, pues, seguir fortaleciendo y reavivar esa llama, pues que se animen. La verdad es que en estos momentos ya tenemos prácticamente, bueno, pues muy, muy completo el retiro, ¿no? Quedan ya muy poquitas plazas y bueno, pues esperemos que, bueno, que evidentemente esto nace con vocación de permanencia y que, bueno, pues en los próximos meses pueda haber ya otro retiro, ¿no? Como ocurre en otras diócesis que le suelen dar, pues, una continuidad, que hacen retiros pues cada X tiempo, ¿no? Pues cada 4 meses o cada 6 meses. Así que la verdad es que el proyecto Amor Conyugal viene para quedarse.
0: Claro. Eso te quería preguntar, que esto va a tener continuidad, ya tú lo has dicho, ¿no? Pero lo digo sobre todo porque si hay matrimonios que están escuchando y que no llegan a tiempo para inscribirse o que de repente ya esa fecha la tienen ocupada con cualquier otro compromiso, pues que tengan tranquilidad, ¿verdad?, serenidad, que habrá otras oportunidades y además están esas catequesis a las que se pueden sumar, ¿no?
1: Efectivamente, así es, así es. De hecho, bueno, pues las catequesis que en este momento pues comenzaron por una parroquia, por la parroquia del Espíritu Santo, pues hay previsto pues el que se puedan iniciar también estas catequesis en otras parroquias. Entonces, bueno, pues ya se irá informando también, informaremos a la diócesis de esas catequesis y los retiros, pues igualmente los informaremos a través de la información de la pastoral familiar y de la diócesis. De hecho, también en la página web que es proyectoamorconyugal.es, pues se recoge toda la información de lo que es el proyecto. Además, hay diariamente se publica pues un comentario del Evangelio para matrimonios, y también se publican pues en todas las localidades de España donde se realizan todos los fines de semana retiros de Proyecto Amor Conyugal, para todas las personas que quieran profundizar e incrementar datos sobre este carisma.
0: Yo no sé si tú nos puedes contar tu experiencia, aportarnos tu testimonio, porque viene a ser así algo como que te pregunte cómo se puede alimentar el amor conyugal desde la fe, desde el Evangelio, porque habiéndolo vivido o viviéndolo en el presente, Javier, seguro que nos puedes aportar algo.
1: Bueno, pues a nivel particular, la verdad es que para mí, para nuestro matrimonio, la verdad es que supuso un antes y un después. Es decir, bueno, pues en un fin de semana es impresionante, pues, cómo uno puede, bueno, pues reavivar precisamente esa llama del amor.
0: Qué maravilla.
1: Que, bueno, pues que con el día a día, pues la, pues las dinámicas del trabajo, pues los niños, etcétera, pues muchas veces bueno, pues se nos puede un poco desvirtuar. Y la verdad es que tomas conciencia, pero de una forma clarísima, pues de cuál es nuestra verdadera comunión, ¿no? Que es nuestra, perdón, nuestra verdadera vocación, ¿no?
0: Sí.
1: Nuestra verdadera dimensión como matrimonio, bueno, pues qué hacemos aquí, para qué estamos aquí, para qué estamos llamados, y comprender es el sentido original, ¿no?, del matrimonio, y de cómo poner al Señor en, pues en medio de nosotros dos, ¿eh?, el ser tres, ¿eh?, y que esto pues nos permita, bueno, pues vivir ese misterio de comunión personal de amor, ¿no?, y vivirlo pues como Dios lo pensó.
0: Pues lo están escuchando, Proyecto Amor Conyugal, está ya con muchas y fuertes raíces en la diócesis, pero estoy seguro de que esas raíces se van a fortalecer mucho más en los próximos meses y en los próximos años, gracias al trabajo que se está haciendo desde la parroquia del Espíritu Santo, pero que, como dice Javier, se va a ir propagando por distintas parroquias, y así lo deseamos, lo ponemos en las manos del Señor, y siempre con esa mirada atenta de la madre que protege a sus hijos y que tanto amor tiene que darnos, pues ella está bendiciendo este proyecto. Ya saben que si ahora no pueden participar por la razón que sea, a lo mejor es porque ya se agota el número de plazas, pues habrá otras oportunidades, pero es una gozada escuchar a Javier su testimonio, cómo lo cuenta y bueno, la ilusión que hay detrás de todo esto. Teniendo en cuenta la situación de crisis generalizada que hay en nuestra sociedad, en cualquier tipo de vocación, pues la vocación al matrimonio, la vocación familiar hay que cuidarla. Y eso también tenemos que aplaudirlo desde aquí con este proyecto que es fabuloso. Así que, Javier, muchísimas gracias. Estaremos muy atentos en todos los medios de la diócesis para contar cada detalle que suceda en torno a este proyecto.
1: Muy bien, pues nada, muchísimas gracias a ustedes por su interés y por habernos dado voz en el programa y haber, bueno, permitido que esto lo puedan conocer todas las personas. Muchísimas gracias por todo y seguimos unidos en oración.
0: Gracias, Javier.
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0: Señor, en este momento quiero ponerme delante de tu presencia y pedirte que envíes a tus ángeles para que estén conmigo y se unan a mi oración en favor de nuestras familias, por los que pasan momentos difíciles, momentos dolorosos, situaciones que le han quitado la paz, la tranquilidad, la serenidad a cualquiera de nuestras familias. Lo ponemos en tus manos, Señor.
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0: Santo Rosario, por la señal de la Santa Cruz de nuestros enemigos, líbranos, Señor Dios nuestro. En el nombre del Padre, del Hijo, del Espíritu Santo.
1: Amén.
0: El rosario nos ayuda a contemplar la vida de Jesús a través de los ojos de María. Por eso le pedimos a ella que nos deje acompañar en su largo caminar. El rosario es una oración de contemplación y reflexión.

0: Acto de contrición. Señor mío Jesucristo, Dios y hombre verdadero, Creador, Padre, Redentor mío, por ser tú quien eres, bondad infinita, y porque te amo sobre todas las cosas, me pesa de todo corazón haberte ofendido. También me pesa porque puedes castigarme con las penas del infierno. Ayudado de tu divina gracia, propongo firmemente nunca más pecar, confesarme y cumplir la penitencia que me fuera impuesta. Amén.
1: Los misterios que vamos a meditar en el día de hoy son los luminosos. Primer misterio, el bautismo de Jesús en el río Jordán.

0: Padre nuestro que estás en el cielo, santificado sea tu nombre. Venga a nosotros tu reino. Hágase tu voluntad en la tierra como en el cielo.
1: Danos hoy nuestro pan de cada día. Perdona nuestras ofensas, como también nosotros perdonamos a los que nos ofenden. No nos dejes caer en la tentación y líbranos del mal. Amén.
0: Dios te salve, María, llena eres de gracia, el Señor es contigo. Bendita tú eres entre todas las mujeres, y bendito es el fruto de tu vientre, Jesús.
1: Santa María, Madre de Dios, ruega por nosotros, pecadores, ahora y en la hora de nuestra muerte. Amén.
0: Dios te salve, María, llena eres de gracia, el Señor es contigo. Bendita tú eres entre todas las mujeres, y bendito es el fruto de tu vientre, Jesús.
1: Santa María, Madre de Dios, ruega por nosotros, pecadores, ahora y en la hora de nuestra muerte. Amén.
0: Dios te salve, María, llena eres de gracia, el Señor es contigo. Bendita tú eres entre todas las mujeres, y bendito es el fruto de tu vientre, Jesús.
1: Santa María, Madre de Dios, ruega por nosotros, pecadores, ahora y en la hora de nuestra muerte. Amén.
0: Dios te salve, María, llena eres de gracia, el Señor es contigo. Bendita tú eres entre todas las mujeres, y bendito es el fruto de tu vientre, Jesús.
1: Santa María, Madre de Dios, ruega por nosotros, pecadores, ahora y en la hora de nuestra muerte. Amén.
0: Dios te salve, María, llena eres de gracia, el Señor es contigo. Bendita tú eres entre todas las mujeres, y bendito es el fruto de tu vientre, Jesús.
1: Santa María, Madre de Dios, ruega por nosotros, pecadores, ahora y en la hora de nuestra muerte. Amén.
0: Dios te salve, María, llena eres de gracia, el Señor es contigo. Bendita tú eres entre todas las mujeres, y bendito es el fruto de tu vientre, Jesús.
1: Santa María, Madre de Dios, ruega por nosotros, pecadores, ahora y en la hora de nuestra muerte. Amén.
0: Dios te salve, María, llena eres de gracia, el Señor es contigo. Bendita tú eres entre todas las mujeres, y bendito es el fruto de tu vientre, Jesús.
1: Santa María, Madre de Dios, ruega por nosotros, pecadores, ahora y en la hora de nuestra muerte. Amén.
0: Dios te salve, María, llena eres de gracia, el Señor es contigo. Bendita tú eres entre todas las mujeres, y bendito es el fruto de tu vientre, Jesús.

0: y bendito es el fruto de tu vientre, Jesús.
1: Santa María, Madre de Dios, ruega por nosotros pecadores, ahora y en la hora de nuestra muerte. Amén.
0: Gloria al Padre y al Hijo y al Espíritu Santo,
1: como era en el principio, ahora y siempre, por los siglos de los siglos. Amén.
0: Ave María Purísima,
1: sin pecado concebida.
0: María, Madre de Gracia, Madre de Misericordia, en la vida y en la muerte, ampáranos, Señora.
2: Segundo misterio, la autorrevelación de Jesús en la boda de Caná.

0: venga a nosotros tu reino, hágase tu voluntad en la tierra como en el cielo.
1: Danos hoy nuestro pan de cada día, perdona nuestras ofensas, como también nosotros perdonamos a los que nos ofenden. No nos dejes caer en la tentación y líbranos del mal. Amén.
0: Dios te salve María, llena eres de gracia, el Señor es contigo, bendita tú eres entre todas las mujeres, y bendito es el fruto de tu vientre Jesús.
1: Santa María, Madre de Dios, ruega por nosotros pecadores, ahora y en la hora de nuestra muerte. Amén.
0: Dios te salve María, llena eres de gracia, el Señor es contigo, bendita tú eres entre todas las mujeres, y bendito es el fruto de tu vientre, Jesús.
1: Santa María, Madre de Dios, ruega por nosotros pecadores, ahora y en la hora de nuestra muerte. Amén.
0: Dios te salve, María, llena eres de gracia, el Señor es contigo, bendita tú eres entre todas las mujeres, y bendito es el fruto de tu vientre, Jesús.
1: Santa María, Madre de Dios, ruega por nosotros pecadores, ahora y en la hora de nuestra muerte. Amén.
0: Dios te salve María, llena eres de gracia, el Señor es contigo, bendita tú eres entre todas las mujeres, y bendito es el fruto de tu vientre Jesús.
1: Santa María, Madre de Dios, ruega por nosotros pecadores, ahora y en la hora de nuestra muerte. Amén.
0: Dios te salve María, llena eres de gracia, el Señor es contigo, bendita tú eres entre todas las mujeres, y bendito es el fruto de tu vientre, Jesús.
1: Santa María, Madre de Dios, ruega por nosotros pecadores, ahora y en la hora de nuestra muerte. Amén.
0: Dios te salve, María, llena eres de gracia, el Señor es contigo. Bendita tú eres entre todas las mujeres, y bendito es el fruto de tu vientre, Jesús.
1: Santa María, Madre de Dios, ruega por nosotros pecadores, ahora y en la hora de nuestra muerte. Amén.
0: Dios te salve María, llena eres de gracia, el Señor es contigo, bendita tú eres entre todas las mujeres, y bendito es el fruto de tu vientre, Jesús.
1: Santa María, Madre de Dios, ruega por nosotros pecadores, ahora y en la hora de nuestra muerte. Amén.
0: Dios te salve María, llena eres de gracia, el Señor es contigo, bendita tú eres entre todas las mujeres, y bendito es el fruto de tu vientre Jesús.
1: Santa María, Madre de Dios, ruega por nosotros pecadores, ahora y en la hora de nuestra muerte. Amén.
0: Dios te salve María, llena eres de gracia, el Señor es contigo, bendita tú eres entre todas las mujeres, y bendito es el fruto de tu vientre, Jesús.
1: Santa María, Madre de Dios, ruega por nosotros pecadores, ahora y en la hora de nuestra muerte. Amén.
0: Dios te salve María, llena eres de gracia, el Señor es contigo, bendita tú eres entre todas las mujeres, y bendito es el fruto de tu vientre, Jesús.
1: Santa María, Madre de Dios, ruega por nosotros pecadores, ahora y en la hora de nuestra muerte. Amén.
0: Gloria al Padre, y al Hijo, y al Espíritu Santo.
1: Como era en el principio, ahora y siempre, por los siglos de los siglos. Amén.
0: Ave María Purísima,
1: sin pecado concebida. María, Madre de Gracia, Madre de Misericordia, en la vida y en la muerte, ampáranos, Señora.

0: Padre nuestro que estás en el cielo, santificado sea tu nombre. Venga a nosotros tu reino. Hágase tu voluntad en la tierra como en el cielo.
1: Danos hoy nuestro pan de cada día. Perdona nuestras ofensas, como también nosotros perdonamos a los que nos ofenden. No nos dejes caer en la tentación y líbranos del mal. Amén.
0: Dios te salve, María, llena eres de gracia, el Señor es contigo. Bendita tú eres entre todas las mujeres y bendito es el fruto de tu vientre, Jesús.
1: Santa María, Madre de Dios, ruega por nosotros pecadores, ahora y en la hora de nuestra muerte. Amén.
0: Dios te salve, María, llena eres de gracia, el Señor es contigo. Bendita tú eres entre todas las mujeres, y bendito es el fruto de tu vientre, Jesús.
1: Santa María, Madre de Dios, ruega por nosotros, pecadores, ahora y en la hora de nuestra muerte. Amén.
0: Dios te salve, María, llena eres de gracia, el Señor es contigo. Bendita tú eres entre todas las mujeres, y bendito es el fruto de tu vientre, Jesús.
1: Santa María, Madre de Dios, ruega por nosotros, pecadores, ahora y en la hora de nuestra muerte. Amén.
0: Dios te salve, María, llena eres de gracia, el Señor es contigo. Bendita tú eres entre todas las mujeres, y bendito es el fruto de tu vientre, Jesús.
1: Santa María, Madre de Dios, ruega por nosotros, pecadores, ahora y en la hora de nuestra muerte. Amén.
0: Dios te salve, María, llena eres de gracia, el Señor es contigo. Bendita tú eres entre todas las mujeres, y bendito es el fruto de tu vientre, Jesús.
1: Santa María, Madre de Dios, ruega por nosotros, pecadores, ahora y en la hora de nuestra muerte. Amén.
0: Dios te salve, María, llena eres de gracia, el Señor es contigo. Bendita tú eres entre todas las mujeres, y bendito es el fruto de tu vientre, Jesús.
1: Santa María, Madre de Dios, ruega por nosotros pecadores, ahora y en la hora de nuestra muerte. Amén.
0: Dios te salve, María, llena eres de gracia, el Señor es contigo. Bendita tú eres entre todas las mujeres, y bendito es el fruto de tu vientre, Jesús.
1: Santa María, Madre de Dios, ruega por nosotros pecadores, ahora y en la hora de nuestra muerte. Amén.
0: Dios te salve, María, llena eres de gracia, el Señor es contigo. Bendita tú eres entre todas las mujeres, y bendito es el fruto de tu vientre, Jesús.
1: Santa María, Madre de Dios, ruega por nosotros pecadores, ahora y en la hora de nuestra muerte. Amén.
0: Dios te salve, María, llena eres de gracia, el Señor es contigo. Bendita tú eres entre todas las mujeres, y bendito es el fruto de tu vientre, Jesús.
1: Santa María, Madre de Dios, ruega por nosotros pecadores, ahora y en la hora de nuestra muerte. Amén.
0: Dios te salve, María, llena eres de gracia, el Señor es contigo. Bendita tú eres entre todas las mujeres, y bendito es el fruto de tu vientre, Jesús.
1: Santa María, Madre de Dios, ruega por nosotros pecadores, ahora y en la hora de nuestra muerte. Amén.
0: Gloria al Padre, y al Hijo, y al Espíritu Santo.
1: Como era en el principio, ahora y siempre, por los siglos de los siglos. Amén.
0: Ave María Purísima,
1: sin pecado concebida.
0: María, Madre de gracia, Madre de misericordia, en la vida y en la muerte, ampáranos, Señora.
2: Cuarto misterio, la transfiguración del Señor en el monte Tabor.

0: tu reino. Hágase tu voluntad en la tierra como en el cielo.
1: Danos hoy nuestro pan de cada día. Perdona nuestras ofensas, como también nosotros perdonamos a los que nos ofenden. No nos dejes caer en la tentación y líbranos del mal. Amén.
0: Dios te salve María, llena eres de gracia. El Señor es contigo. Bendita tú eres entre todas las mujeres. Y bendito es el fruto de tu vientre, Jesús.
1: Santa María, Madre de Dios, ruega por nosotros pecadores, ahora y en la hora de nuestra muerte. Amén.
0: Dios te salve María, llena eres de gracia, el Señor es contigo. Bendita tú eres entre todas las mujeres, y bendito es el fruto de tu vientre, Jesús.
1: Santa María, Madre de Dios, ruega por nosotros pecadores, ahora y en la hora de nuestra muerte. Amén.
0: Dios te salve María, llena eres de gracia, el Señor es contigo. Bendita tú eres entre todas las mujeres, y bendito es el fruto de tu vientre, Jesús.
1: Santa María, Madre de Dios, ruega por nosotros pecadores, ahora y en la hora de nuestra muerte. Amén.
0: Dios te salve María, llena eres de gracia, el Señor es contigo. Bendita tú eres entre todas las mujeres, y bendito es el fruto de tu vientre, Jesús.
1: Santa María, Madre de Dios, ruega por nosotros pecadores, ahora y en la hora de nuestra muerte. Amén.
0: Dios te salve María, llena eres de gracia, el Señor es contigo. Bendita tú eres entre todas las mujeres, y bendito es el fruto de tu vientre, Jesús.
1: Santa María, Madre de Dios, ruega por nosotros pecadores, ahora y en la hora de nuestra muerte. Amén.
0: Dios te salve María, llena eres de gracia, el Señor es contigo. Bendita tú eres entre todas las mujeres, y bendito es el fruto de tu vientre, Jesús.
1: Santa María, Madre de Dios, ruega por nosotros pecadores, ahora y en la hora de nuestra muerte. Amén.
0: Dios te salve María, llena eres de gracia, el Señor es contigo. Bendita tú eres entre todas las mujeres, y bendito es el fruto de tu vientre, Jesús.
1: Santa María, Madre de Dios, ruega por nosotros pecadores, ahora y en la hora de nuestra muerte. Amén.
0: Dios te salve María, llena eres de gracia, el Señor es contigo. Bendita tú eres entre todas las mujeres, y bendito es el fruto de tu vientre, Jesús.
1: Santa María, Madre de Dios, ruega por nosotros pecadores, ahora y en la hora de nuestra muerte. Amén.
0: Dios te salve María, llena eres de gracia, el Señor es contigo. Bendita tú eres entre todas las mujeres, y bendito es el fruto de tu vientre, Jesús.
1: Santa María, Madre de Dios, ruega por nosotros pecadores, ahora y en la hora de nuestra muerte. Amén.
0: Dios te salve María, llena eres de gracia, el Señor es contigo. Bendita tú eres entre todas las mujeres, y bendito es el fruto de tu vientre, Jesús.
1: Santa María, Madre de Dios, ruega por nosotros pecadores, ahora y en la hora de nuestra muerte. Amén.
0: Gloria al Padre, y al Hijo, y al Espíritu Santo,
1: como era en el principio, ahora y siempre, por los siglos de los siglos. Amén.
2: Ave María Purísima,
1: sin pecado concebida,
2: María, Madre de Gracia, Madre de Misericordia, en la vida y en la muerte, ampáranos, Señora.
3: Quinto Misterio, la institución de la Sagrada Eucaristía.
4: Jesús dijo a sus apóstoles, no saben.

0: Padre nuestro que estás en el cielo, santificado sea tu nombre. Venga a nosotros tu reino. Hágase tu voluntad en la tierra como en el cielo.
1: Danos hoy nuestro pan de cada día. Perdona nuestras ofensas, como también nosotros perdonamos a los que nos ofenden. No nos dejes caer en la tentación y líbranos del mal. Amén.
0: Dios te salve María, llena eres de gracia, el Señor es contigo. Bendita tú eres entre todas las mujeres, y bendito es el fruto de tu vientre, Jesús.
1: Santa María, Madre de Dios, ruega por nosotros pecadores, ahora y en la hora de nuestra muerte. Amén.
0: Dios te salve María, llena eres de gracia, el Señor es contigo. Bendita tú eres entre todas las mujeres, y bendito es el fruto de tu vientre, Jesús.
1: Santa María, Madre de Dios, ruega por nosotros pecadores, ahora y en la hora de nuestra muerte. Amén.
0: Dios te salve María, llena eres de gracia, el Señor es contigo. Bendita tú eres entre todas las mujeres, y bendito es el fruto de tu vientre, Jesús.
1: Santa María, Madre de Dios, ruega por nosotros pecadores, ahora y en la hora de nuestra muerte. Amén.
0: Dios te salve María, llena eres de gracia, el Señor es contigo. Bendita tú eres entre todas las mujeres, y bendito es el fruto de tu vientre, Jesús.
1: Santa María, Madre de Dios, ruega por nosotros pecadores, ahora y en la hora de nuestra muerte. Amén.
0: Dios te salve María, llena eres de gracia, el Señor es contigo. Bendita tú eres entre todas las mujeres, y bendito es el fruto de tu vientre, Jesús.
1: Santa María, Madre de Dios, ruega por nosotros pecadores, ahora y en la hora de nuestra muerte. Amén.
0: Dios te salve María, llena eres de gracia, el Señor es contigo. Bendita tú eres entre todas las mujeres, y bendito es el fruto de tu vientre, Jesús.
1: Santa María, Madre de Dios, ruega por nosotros pecadores, ahora y en la hora de nuestra muerte. Amén.
0: Dios te salve, María, llena eres de gracia, el Señor es contigo. Bendita tú eres entre todas las mujeres, y bendito es el fruto de tu vientre, Jesús.
1: Santa María, Madre de Dios, ruega por nosotros pecadores, ahora y en la hora de nuestra muerte. Amén.
0: Dios te salve, María, llena eres de gracia, el Señor es contigo. Bendita tú eres entre todas las mujeres, y bendito es el fruto de tu vientre, Jesús.
1: Santa María, Madre de Dios, ruega por nosotros pecadores, ahora y en la hora de nuestra muerte. Amén.
0: Dios te salve, María, llena eres de gracia, el Señor es contigo. Bendita tú eres entre todas las mujeres, y bendito es el fruto de tu vientre, Jesús.
1: Santa María, Madre de Dios, ruega por nosotros pecadores, ahora y en la hora de nuestra muerte. Amén.
0: Dios te salve, María, llena eres de gracia, el Señor es contigo. Bendita tú eres entre todas las mujeres, y bendito es el fruto de tu vientre, Jesús.
1: Santa María, Madre de Dios, ruega por nosotros pecadores, ahora y en la hora de nuestra muerte. Amén.
0: Gloria al Padre, y al Hijo, y al Espíritu Santo.
1: Como era en el principio, ahora y siempre, por los siglos de los siglos. Amén.
0: Ave María Purísima,
1: sin pecado concebida.
0: María, Madre de Gracia, Madre de Misericordia, en la vida y en la muerte, ampáranos, Señora. Letanías de la Virgen. Señor, ten piedad.
1: Señor, ten piedad.
0: Cristo, ten piedad.
1: Cristo, ten piedad.
0: Señor, ten piedad.
1: Señor, ten piedad.
0: Cristo, óyenos.
1: Cristo, óyenos.
0: Cristo, escúchanos.
1: Cristo, escúchanos.
0: Dios Padre Celestial,
1: ten misericordia de nosotros.
0: Dios Hijo Redentor del mundo,
1: ten misericordia de nosotros.
0: Dios Espíritu Santo,
1: ten misericordia de nosotros.
0: Trinidad Santa, un solo Dios,
1: ten misericordia de nosotros.
0: Santa María,
1: ruega por nosotros.
0: Santa Madre de Dios,
1: ruega por nosotros.
0: Santa Virgen de las Vírgenes,
1: ruega por nosotros.
0: Madre de Cristo,
1: ruega por nosotros.
0: Madre de la Iglesia,
1: ruega por nosotros.
0: Madre de la Divina Gracia,
1: ruega por nosotros.
0: Madre Purísima,
1: ruega por nosotros.
0: Madre Castísima,
1: ruega por nosotros.
0: Madre Siempre Virgen,
1: ruega por nosotros.
0: Madre Inmaculada,
1: ruega por nosotros.
0: Madre amable,
1: ruega por nosotros.
0: Madre admirable,
1: ruega por nosotros.
0: Madre del buen consejo,
1: ruega por nosotros.
0: Madre del Creador,
1: ruega por nosotros.
0: Madre del Salvador,
1: ruega por nosotros.
0: Virgen prudentísima,
1: ruega por nosotros.
0: Virgen digna de veneración,
1: ruega por nosotros.
0: Virgen digna de alabanza,
1: ruega por nosotros.
0: Virgen poderosa,
1: ruega por nosotros.
0: Virgen clemente,
1: ruega por nosotros.
0: Virgen fiel,
1: ruega por nosotros.
0: Espejo de justicia,
1: ruega por nosotros.
0: Trono de la sabiduría,
1: ruega por nosotros.
0: Causa de nuestra alegría,
1: ruega por nosotros.
0: Vaso espiritual,
1: ruega por nosotros.
0: Vaso digno de honor,
1: ruega por nosotros.
0: Vaso de insigne devoción,
1: ruega por nosotros.
0: Rosa mística,
1: ruega por nosotros.
0: Fuerte como la torre de David,
1: ruega por nosotros.
0: Hermosa como la torre de marfil,
1: ruega por nosotros.
0: Casa de oro,
1: ruega por nosotros.
0: Arca de la nueva alianza,
1: ruega por nosotros.
0: Puerta del cielo,
1: ruega por nosotros.
0: Estrella de la mañana,
1: ruega por nosotros.
0: Salud de los enfermos,
1: ruega por nosotros.
0: Refugio de los pecadores,
1: ruega por nosotros.
0: Consoladora de los afligidos,
1: ruega por nosotros.
0: Auxilio de los cristianos,
1: ruega por nosotros.
0: Reina de los ángeles,
1: ruega por nosotros.
0: Reina de los patriarcas,
1: ruega por nosotros.
0: Reina de los profetas,
1: ruega por nosotros.
0: Reina de los apóstoles,
1: ruega por nosotros.
0: Reina de los mártires,
1: ruega por nosotros.
0: Reina de los confesores,
1: ruega por nosotros.
0: Reina de las vírgenes,
1: ruega por nosotros.
0: Reina de todos los santos,
1: ruega por nosotros.
0: Reina concebida sin pecado original,
1: ruega por nosotros.
0: Reina elevada a los cielos,
1: ruega por nosotros.
0: Reina del Santísimo Rosario,
1: ruega por nosotros.
0: Reina de la familia,
1: ruega por nosotros.
0: Reina de la paz,
1: ruega por nosotros.
0: Cordero de Dios que quitas el pecado del mundo,
1: perdónanos, Señor.
0: Cordero de Dios que quitas el pecado del mundo,
1: escúchanos, Señor.
0: Cordero de Dios que quitas el pecado del mundo,
1: ten misericordia de nosotros.
0: Ruega por nosotros, Santa Madre de Dios,
1: para que seamos dignos de alcanzar las promesas de nuestro Señor Jesucristo. Amén.
0: Te rogamos, nos conceda, Señor Dios nuestro, gozar de continua salud de alma y cuerpo, y por la gloriosa intercesión de la bienaventurada siempre Virgen María, nos veamos libres de las tristezas de la vida presente y disfrutemos de las alegrías eternas. Por Jesucristo nuestro Señor.
1: Amén.
0: Salve. Dios te salve, Reina y Madre de Misericordia, vida, dulzura y esperanza nuestra. Dios te salve, a ti llamamos los desterrados hijos de Eva, a ti suspiramos gimiendo y llorando en este valle de lágrimas. Ea pues, Señora, abogada nuestra, vuelve a nosotros esos tus ojos misericordiosos, y después de este destierro, muéstranos a Jesús, fruto bendito de tu vientre. Oh clementísima, oh piadosa, oh dulce siempre Virgen María, ruega por nosotros, Santa Madre de Dios, para que seamos dignos de alcanzar las promesas de nuestro Señor Jesucristo. Amén.
2: Oremos ahora por las intenciones de nuestro Santo Padre el Papa. Padre nuestro que estás en el cielo, santificado sea tu nombre. Venga a nosotros tu reino. Hágase tu voluntad en la tierra como en el cielo.
1: Danos hoy nuestro pan de cada día. Perdona nuestras ofensas, como también nosotros perdonamos a los que nos ofenden. No nos dejes caer en la tentación y líbranos del mal. Amén.
0: Dios te salve María, llena eres de gracia, el Señor es contigo. Bendita tú eres entre todas las mujeres, y bendito es el fruto de tu vientre, Jesús.
1: Santa María, Madre de Dios, ruega por nosotros pecadores, ahora y en la hora de nuestra muerte. Amén.
0: Gloria al Padre, y al Hijo, y al Espíritu Santo.
1: Como era en el principio, ahora y siempre, por los siglos de los siglos. Amén.
0: Ave María Purísima,
1: sin pecado.

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¿Qué tal? Saludos. Aquí estamos una vez más con Palabras que Acompañan, un espacio para alimentar el alma a través de textos breves de la tradición cristiana y de voces espirituales que nos invitan a mirar la vida con más hondura. Unos minutos para detenernos, respirar y dejarnos iluminar. Que estas palabras también te acompañen hoy.

La verdad en el silencio. La verdad se revela al alma silenciosa. Edwin Stein. Edwin Stein sabía que la vida moderna nos dispersa. Entre ruido, pantallas y prisas, nos cuesta escuchar la voz de la verdad, la que viene de dentro, de ese espacio donde Dios habita. El silencio no es ausencia, es presencia. Es el lugar donde el alma puede escucharse a sí misma, donde la luz se aclara, donde lo esencial toma forma. Quizás hoy no puedas hacer grandes silencios, pero sí puedes buscar unos minutos de quietud. Al despertar, en un trayecto, antes de una decisión, al terminar el día. La verdad no siempre grita. A veces solo susurra. Haz silencio y escucha.

Gracias por compartir este momento de silencio y hondura. Que estas palabras sigan acompañándote a lo largo del día y te permitan mirar con más calma, más amor y más claridad. Te deseo una jornada llena de luz. Hasta el próximo encuentro.

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1: Hoy quiero alzar la voz ante una de las heridas más graves de nuestro tiempo, la trata de personas. Detrás de esta palabra dura, se esconden muchos rostros, vidas de mujeres, hombres y, dolorosamente, de muchos niños que son explotados, engañados, privados de su libertad y tratados como mercancía. La trata no es un problema lejano ni ajeno. También ocurre en nuestro entorno más cercano, en nuestras ciudades. Es la forma más cruel de esclavitud moderna, que pisotea la dignidad que Dios ha puesto en cada ser humano. Y lo más doloroso es que suele aprovecharse de la debilidad de los más pobres, de quienes buscan un futuro mejor y acaban atrapados en redes de abuso. Como sociedad necesitamos leyes más firmes, recursos eficaces y una atención integral para las víctimas. Pero como Iglesia, además, estamos llamados a acompañar, acoger y ser voz profética que denuncie estas injusticias. No podemos permitir que el silencio nos haga cómplices. Cada persona es hijo o hija de Dios, creada para la libertad y la vida plena. Que no olvidemos nunca que detrás de cada número hay un hermano. Un hermano que espera ser liberado y acompañado.
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0: Bienvenidos a un nuevo programa de Cómo conociste a Jesús aquí en la Diocesana de Canarias. Hoy viene a visitarnos y a contarnos su historia de amor con Jesús Alicia Matías, una hermana que viene desde Cuba a Gran Canaria y bueno, aquí nos contará su historia. ¿Cómo estás, Alicia?
1: Muy bien, encantada de estar contigo hoy.
0: Sí, con todos ellos que están ahí atrás escuchando, que sabemos que cada testimonio pues puede tocar a lo mejor un corazón, quizás no hoy cuando salga el programa, pero a lo mejor dentro de un mes, un año, dos años, cuando alguien escuche el podcast, que es lo que hablábamos el otro día, ¿no? De la importancia de que con nuestra vida podemos llevar a Jesús resucitado allí por todo el mundo, ¿no? Así que desde la Diocesana de Canarias pues lo estamos intentando hacer con estos programas. Bueno, Alicia, cuéntanos un poco sobre ti y sobre el Señor.
1: A ver, un poco cuando me invitabas a la entrevista yo decía, ¿qué puedo decir que pueda impactar a las personas, a que pueda ayudar a las personas? Porque realmente digo, pues no tengo cosas tan interesantes que contar. Pero yo creo que cada historia tiene como matices diferentes que puede impactar en la vida de las personas de una forma diferente. Yo creo, y quería buscar un momento específico donde yo te pudiera decir, aquí conocí a Jesús, y realmente no encontré o no he encontrado ese momento. Yo creo que me ha acompañado al final en todos los momentos de mi vida. Y hacía como un recapitulado en mi historia. Yo creo que la primera vez que lo conocí así, que dije, vale, él formó parte de mi vida en ese momento, fue cuando falleció mi padre a los 14 años, que era como esa persona para mí que no se separaba, que era como mi mano derecha y también la izquierda. Y cuando falleció yo me sentí tan sola y tan vacía que en ese momento dije, wow, hay algo aquí que no logro suplir. Y estuve como 4 años con un vacío increíble. Y después me di cuenta que algo me fue llenando y ese algo para mí, y hoy lo entiendo, fue Jesús. Y otra parte donde también sentí su presencia, bueno, la siento todos los días realmente, pero donde la sentí así fue cuando empecé a correr, Mariela. Mira, me encantaba salir por la mañana y ver el amanecer o ver el atardecer y sentir, o ponerme alguna música, yo conecto mucho a través de la música, y sentir su presencia así, cómo me llenaba y cómo quitaba cualquier preocupación o cualquier momento que estuviese pasando, por malo que fuera. Yo creo que ahí es donde más se manifestaba en mi vida. Ahora, no sé si quieres saber algo más de mi historia.
0: Tú naciste en Cuba, ¿verdad?
1: Sí.
0: Vale, ¿y cómo fue que llegaste aquí a Gran Canaria?
1: A ver, yo realmente estudié odontología en Cuba. Creo que es importante decirlo porque yo tenía mi vida como a los 23 años, ya lo tenía todo logrado para mí. Y ahí, cuando me gradué, fue otro momento como de vacío, porque me ubicaron como en una clínica muy importante en la ciudad donde yo estaba, donde realmente tú estabas después de 20 años de graduado. Y yo dije, realmente esto es lo que toca para mí.
0: ¿Con 23 años tú estabas en un lugar?
1: Como, sí, que aspiraban las personas 20 años
0: 20
1: después.
0: 20 años que, de experiencia, ¿no?
1: Y ya ahí dije, qué va, esto no es lo que yo quiero para mi vida. Y comencé el proceso entonces de emigrar.

0: Porque yo llegué con el ego súper alto, súper, súper, súper alto. Era como, perdona que yo soy la doctora. Y cuando llegué que me di cuenta que no tenía papeles, estuve 4 años sin papeles, luego que mi homologación todavía no estaba y tardaba, fue como que tuve que ponerme a limpiar, a cuidar personas mayores, que yo creo que es el trabajo más bueno que las personas hacen, pero a mí yo no conectaba con ese trabajo. Y ahí era como, amiga, que ya no eres la doctora y vas a aprender a ser humilde. Y
1: Humildad.
0: en ese momento Dios trabajó conmigo súper bonito porque me enseñó a ser humilde.
1: Qué bonito porque como Él nos va llevando
0: Total.
1: a ser como es Él, ¿no?
0: Total.
1: Pase lo que pase, suceda lo que suceda, nos encontremos con quien nos encontremos, sirvamos donde sirvamos, Él de todo siempre saca lo mejor de nosotros, ¿no? Somos esa piedra preciosa que Él va puliendo con cada situación que nos pone delante o que permite, que a veces no entendemos.
0: Total.
1: Y bueno, y ahí te abajó, te dijo,
0: Sí.
1: aquí no, mi niña, pumba, ¿no?
0: Yo siempre digo que entendamos el camino y que disfrutemos el camino porque a veces no entendemos el proceso en sí. Y dices, vas, ¿por qué estoy pasando por esto? Porque yo que ya tenía un camino, que pensaba que esto ya era como el logro o la cima. Y ahí entiendes cómo en el proceso es que realmente te construyes. Y lo típico que dicen como disfruta el proceso, yo ahí entendí lo que era disfrutar el proceso.
1: Qué bonito.
0: Sí.
1: ¿Y lograste ya homologar el título? ¿Todavía estás en el proceso?
0: No, tengo lo malo. A ver, realmente en esos 4 años que no podía un poco hacer nada, yo siempre digo que mi mejor inversión fueron unos auriculares, que imagínate el nivel que yo tenía en ese momento, que me costaron como 30 euros y me lo pensé una semana.
1: Ah, claro.
0: Imagínate.
1: Carísimo.
0: Entonces, ahí yo pensaba que aquello era. Y cuando me compré los auriculares empecé a escuchar cosas, podcast, todo esto que tenía que ver un poco con el marketing, y a partir de ahí me enamoré. Yo siempre digo que soy odontóloga
1: Profesión.
0: de profesión y marketer por vocación. Empecé a estudiar el marketing y me encantó, y a partir de ahí hicimos la empresa. Y realmente ya después me llegó la homologación, pero no estaba en los planes de Dios que yo fuera odontóloga en España.
1: ¿Y por qué hiciste odontología?
0: Me gustaba.
1: ¿Te gustaba?
0: Además, me gusta mucho todavía. Pero
1: Sí.
0: bueno, también yo creo que hay que enfocarse en lo que eres buena y en lo que te gusta hacer realmente. Y bueno, por aquí me ha llevado Dios.
1: ¿Y aquí cuándo llegaste a Gran Canaria?
0: En 2019.
1: En 2019. Y
0: Justo antes
1: ahora,
0: de la pandemia.
1: justo ahí, ¿cómo te pilló la pandemia?
0: Bueno,
1: ¿Ya
0: Dios es bueno.
1: tenías fe en ese momento? O sea,
0: Sí, yo
1: ¿ya
0: creo.
1: practicabas, tenías todos tus sacramentos o lo fuiste?
0: No, realmente no. Yo tengo una conexión con Dios yo a veces digo, muy genuina, muy diferente, muy de amigos. Y realmente no, pero no sé, es como que siempre en cada momento he estado contigo. Incluso cuando tú te apartas y ves tu vida en retrospectiva, dices, wow, gracias por estar, porque si no, ¿cómo hubiese llegado a esto? Por eso siempre digo que no te preocupes por el cómo, preocúpate por el qué y ya después deja que Dios haga el cómo a su forma, porque al final los planes de nosotros son muchísimo más chiquititos y muchísimo menos potentes que los planes de Él.
1: Y cuando liberas endorfinas y ahí pasa el estrés y conectas con la naturaleza, conectas con el Señor, ¿qué pasa cuando alguien no tiene tiempo para poder hacer eso, ¿no? No tiene tiempo, algunos conectan más con el ejercicio, otros conectan más con la meditación contemplativa sentados en casa, en su sofá o arrodillados. ¿Cómo conectas ahora si no puedes, por ejemplo, correr?
0: Mira, esto es algo muy, muy simpático porque en una de las tantas carreras que me apunté, pues me caí y me partí el peroné y el tobillo, que fue justo cuando nos conocimos, tenía todavía la escayola. Bueno, pasé por una
1: Por eso lo
0: cirugía, sí,
1: preguntamos,
0: tenía una cirugía, tengo todavía las placas, los tornillos, todo en el pie y aún me estoy recuperando. Y justo ahí fue increíble porque en el momento que me caí, Dios, lo único que pensé fue, Señor, ¿qué me quieres enseñar con esto? Porque todo el mundo decía, no, es una luxación. Yo decía, nada, esto es una fractura y es una fractura buena. Y ha sido un proceso que quien me está escuchando y quizás no ha pasado por procesos difíciles, bueno, casi todos hemos pasado por procesos difíciles, pero no entiende la forma a veces que.

0: Dios hace las cosas. Quizás dice esta, está loca.
1: No, no, no.
0: Pero,
1: aquí estamos todos locos, pero locos de amor por el Señor.
0: Pero realmente cuando entiendes el proceso, porque nosotros al final somos un poco cabeza dura. Y para tomar decisiones, a veces yo digo, Dios te lo va poniendo sutilmente y cuando tú no logras escucharlo, pues te va poniendo cosas más grandes para que lo logres entender y llevarte. Y a partir de ahí, yo siento, y siempre digo, yo me entrego al propósito de Dios. Me da mucha gracia porque le digo, yo te dejo mi checklist por si lo quieres tener en cuenta. ¡Qué bueno! Viene bien.
1: Pedir y se os dará, ¿no? Siempre con la confianza de que Él está y que todo lo que sea para nuestro bien nos lo va a dar.
0: A su tiempo. Total. Pero aún así, siempre digo, Señor, haz tu voluntad y no la mía. Porque va a ser muchísimo más bonita que lo que yo tengo pensado.
1: Y entonces, ahora que no puedes correr porque estás en proceso de recuperación.
0: A través de la música.
1: Qué bonito.
0: Sí, me encanta.
1: ¿Y en el trabajo?
0: Estoy todo el día cantando y bailando, la verdad. Incluso en el trabajo. Sí, en el coche. Yo creo que cualquier momento es bueno para conectar con Dios. Porque yo ahora, por ejemplo, venía en el coche, me pongo música y la gente que me pasa por el lado dirá, esta está muy loca.
1: Yo soy de otra que viene alabando y gritando y dirá, ¡ah,
0: sí! Al final yo creo que te llena el corazón. Y para quien nos está escuchando también, tenemos vidas como muy automatizadas. A mí que me encanta la automatización, siempre utilizo esa palabra porque es una realidad. Es como que vamos de una en otra. Ya si tienes hijos, una casa, ya es como, no puedo más. Entonces hay que buscar ese momento donde te sientas tú, donde seas tú, donde tengas esa conexión genuina realmente y donde aprendas a conocerte. Porque, a ver, yo tengo 31 años y siento que todavía no me conozco lo suficiente y cada día Dios me da como diferentes zonas o diferentes situaciones donde me hace conocerme más a través de él.
1: Pues qué interesante, sobre todo eso que dices de que estamos con el piloto automático puesto.
0: Total.
1: Y nos olvidamos de lo más importante. Bueno, algunos no, pero muchos dicen, no tengo tiempo para rezar, no tengo tiempo. Yo siempre digo, ¿pensado o has probado en poner tu tiempo y tu agenda en manos del Señor? Porque cuando uno le da absolutamente todo y le dices, mira, yo no sé por qué me estás pidiendo esto, no sé cómo quieres que haga esto en 24 horas, pero si tú lo quieres, pues organízamelo porque yo no tengo forma, ¿no? O sea, cuando tú lo miras y dices, es que no tengo tiempo. Y entonces, ¿has intentado poner tu tiempo y tu agenda, tu calendario en manos de Dios? Porque esa es la única forma de poder hacer todas las cosas que Él nos pide. Desde la oración de la mañana, la oración a media mañana, dar gracias cada vez que pasa algo, bendecir los alimentos, estar todo el tiempo, cada cosa que pasa, yo intento, no digo que lo haga bien, ¿no? Pero intento pues tener ese momento de gracias, Señor. Bendito sea Dios. Ay, Señor, ayúdame porque esto no lo entiendo. Con esto me estoy santificando en vez de decir, lo voy a matar, no, me voy a santificar. ¿No? Intentar poner a Dios y automatizarnos, pero con el Señor en el medio, ¿no? Qué diferente. Total. Es la vida.
0: Yo muchas veces digo, y mi frase es, gracias por estar. Es como, voy, eso. En cada momento así que pasa algo, yo, gracias por estar.
1: Gracias, desde que te vas a tropezar y no te caes, uy, gracias, o que alguien te vas en el coche y te pegan un frenazo, ¿no? Esto, yo todo lo vivo de las manos del Señor.
0: Total, y las cosas que no vemos, porque hay un montón de cosas que es como te van a hacer imposible verlas.
1: Lo visible y lo invisible.
0: Sí.
1: Está ahí. ¿Y el amor? ¿Qué significa para ti el amor?
0: Pues mira, si antes ya yo amaba y amaba profundamente, después de todo lo de mi cirugía, ha sido como, vamos, no sé, la muestra más bonita, sobre todo de parte de los amigos, porque yo estaba automatizada, muy automatizada, en plan, el trabajo, no tengo tiempo, los domingos eran para arreglar mi agenda y eso era después de las 5 de la tarde, eso no se podía mover, no podía tomar un café, no. Y luego que estaba en mi casa sola, que no podía caminar, que no podía hacer nada, no había coche, porque claro, nosotros, yo, mi madre y mi hermano están aquí, pero estamos hace muy poquito, y la única que tiene coche en casa y que conduce soy yo. Claro, ¿ahora quién te lleva? La del taxi. Entonces, a partir de ahí, que todas mis amigas y mis amigos estuvieron ahí, fue como, wow, Esto realmente es amar. Y amar incondicionalmente. Yo tengo una amiga, por ejemplo, que salía de la guardia, me iba a ver todos los lunes. Y tiene una niña, y tiene su casa, y yo decía, wow, esto es realmente lo que es el amor.
1: No hay amor más grande que el que da la vida por sus amigos. Y a veces, y me lo digo para mí, a veces no hace falta dar la vida, sino dar un ratito de tu vida cada día. Y muchas veces no lo damos físicamente, ¿no? Porque no podemos. Y a veces lo damos pues en la oración, o a veces lo damos en una llamada, o en un mensaje de texto, quizás en el cómo estás, porque no todos tienen la posibilidad pues de estar, ¿no? Pero qué bonito, y gloria a Dios para aquellos amigos que pueden demostrar ese amor y servir en ese servicio, ¿no? Que se ve. Pero también está el servicio invisible, ¿eh? que también, sí, que también en las oraciones siempre funciona, aunque es invisible, también funciona. Y allí lo viste, el amor. ¿Y en tu familia qué tal? ¿Cómo va Dios?
0: Bien, muy bien.
1: Va bien. Sí. Va bien, no los mandamos al frente.
0: No. Ellos ahí lo tienen con él. ¿Qué? Además, yo creo que también ser es una forma de... Yo soy menos de imposición y más de ejemplo. Uh-huh. Entonces, cuando lo ven en tu vida, cuando ven que no sé, que vives feliz, independientemente de las circunstancias o del momento, yo creo que es una forma también de que las personas entiendan de que cuando estás con Jesús, yo creo que no hay dificultades más grandes que estar.
1: ¿Y qué le dirías a algún amigo o alguna amiga que te aman y que a lo mejor no creen en que Jesús es Dios?
0: Que se permitan empezar, porque al final también, no sé, los que, yo te digo, no hubo un momento específico que yo dijera, pues mira, a partir de hoy voy a empezar a creer o voy a empezar a pedir, y normalmente los testimonios que he escuchado han empezado a partir de momentos muy difíciles, y no necesitas un momento difícil o difícil para ser más feliz o para conectar con la presencia de Dios o estar, no sé, a veces hasta soltar tus cargas y dejarlas ahí y decir, mira, no puedo con esto. Y no necesitas algo como muy trascendente en tu vida para que pase.
1: ¿Tú crees que los jóvenes, tú tienes 31 años y eres jovencita, crees que los jóvenes y la gente en general, ¿no? De todas las edades, pero sobre todo los jóvenes hasta los 40, 50, ¿sí? Están con un vacío en el corazón que desean llenar con algo.
0: Sí, ¿lo crees? Enorme. Enorme, pero sin embargo he visto cada vez más que se acercan.
1: ¿Y tú qué manejas todo lo que es las redes? Que estás metida en todo, porque yo, claro, a mí todo me salta de Dios, Dios, Dios, Dios, claro, porque es el algoritmo, ¿no? que uno elige. Pero tú que estás un poco más metida en el mundo digital, del marketing y demás, ¿qué es lo que más intenta consumir la gente para tapar esos vacíos, o ese vacío, ese gran vacío?
0: A ver, yo creo que el vacío más grande es el de no saber o no tener un propósito. Entonces, al final, si tu propósito es vestirte como el de las redes sociales o tener el coche de las redes sociales, o que muchas veces incluso es mentira, entonces ahí viene como el gran dilema de las redes sociales. No sé si has visto como los documentales, las películas que han sacado sobre eso. Al final también es la comparación y la falta de sentido propio. Cuando tú no tienes un propósito, un sentido propio, algo porque... No por qué luchar, porque no me gusta la palabra luchar, por qué inspirarte o por qué vivir. Ahí es cuando... Entonces, al final, en los jóvenes no nos conocemos. Por eso te decía, yo tengo 31 años y todavía siento que me falta muchísimo por conocerme. Y cuando no nos conocemos, no sabemos o dudamos mucho de nosotros. Y siempre le digo a los jóvenes, a mis amigas, ya eres suficiente, y si tienes a Dios eres más que suficiente. Entonces, siempre digo, ¿con quién navegas en tu barca? Uh-huh. Y si no navegas con Jesús, pues invítalo a que venga.
1: Invitarlo porque Él es el que nos conoce mejor que nadie. Conoce desde el vientre materno, antes de nacer. Y mucha gente tiene esas ganas de llenar esos huequecitos con cosas que no son verdad, ¿no? Que muchas veces pueden ser verdad, pero hay unas cuantas que es todo mentira, ¿no? Entonces, te venden una realidad que no existe, y lamento decirles, lo que están escuchando y no lo creen, que Jesús es el camino, es la verdad y la vida. Entonces, Les invitamos de verdad a que lo prueben. ¿Qué van a perder? No van a perder nada. Un mes intentando hablar con Dios para conocerse a uno mismo, de verdad que es una invitación y una prueba que les puede transformar el corazón, ¿verdad?
0: Total.
1: Me encanta. Y bueno, ya que estábamos hablando del amor, bueno, antes de pasar al amor, cuéntanos un poquito más sobre este proyecto de marketing digital que tienes en redes, porque después sabes que salimos en Instagram con la diocesana y tú también estás muy activa ahí en redes. ¿Cómo podemos contactarte si necesitamos algo?
0: Bueno, yo en Instagram me pueden encontrar como soy Alicia Matías y la verdad que comparto bastante de marketing, pero comparto de todo en general, porque no somos una empresa, somos más que eso. Entonces, al final, nada. Instagram, soy Alicia Matías, ahí pueden encontrar la web, el podcast, YouTube. Yo creo que estamos en casi todos sitios.
1: Y tú me ayudas después a mí también, ¿no?
0: Sí, total.
1: a llevar el evangelio al mundo entero.
0: Total.
1: Bueno, y entonces, nada, y ahí te seguiremos. Entonces, hablábamos del amor en la amistad, ¿no? Y que Cristo es el mejor amigo que podemos tener, porque al final, aunque no se vea, Él está siempre con nosotros. Y Alicia, pues quería pues un poco leer el Evangelio, perdón, la primera carta a los Corintios de San Pablo. ¿Lo quieres leer tú? ¿Lo leo yo? Bueno, traje las gafas. Pues bueno, vamos a leerlo porque la verdad que es bonito y de aquí se puede sacar muchas cosas. Lo voy a leer. Si hablara las lenguas de los hombres y la de los ángeles, pero no tengo amor, no sería más que un metal que resuena o un címbalo que aturde. Si tuviera el don de profecía y conociera todos los secretos y todo el saber, si tuviera fe como para mover montañas, pero no tengo amor, no sería nada. Si repartiera todos mis bienes entre los necesitados, si entregara mi cuerpo a las llamas, pero no tengo amor, de nada me serviría. El amor es paciente, es benigno. El amor no tiene envidia, no presume, no se engríe, no es indecoroso ni egoísta, no se irrita, no lleva cuentas del mal, no se alegra de la injusticia, sino que goza con la verdad. Todo lo excusa, todo lo cree, todo lo espera, todo lo soporta. El amor no pasa nunca. Palabra de Dios. Gloria a ti, Señor Jesús.
0: Me encanta.
1: Qué maravilla.
0: Total.
1: Es para leerlo una y otra vez. Tanto sea el amor de pareja, el amor de amistad, el amor de hermanos en la fe, ¿no? Porque no se trata, antes me decía Alicia, dice, no es que quiero hablar del amor de pareja, sino el amor que es Dios, ¿no? El amor total que es Dios.
0: Y quería un poco, también traje, te decía que me gustaba ese porque lo aplico a casi todo, pero también quería hablar un poco del retiro de Emaús que estuve. Bueno, ahí ¿sí? fue donde nos conocimos, uh-huh. Que yo estaba con mi pie. Aquí. Bueno, fue un poco loco porque cuando me hice todo lo del pie tenía como 5 viajes, tenía lo del retiro, tenía un montón de cosas y claro, lo suspendí todo. ¿Qué pasó? Que ya habían pasado 2 meses, aún estaba con la escayola, pero las chicas del retiro me dijeron, no, ven, nosotros te ayudamos, tal, y yo, bueno,
1: allá que vamos.
0: Yo que soy lanzada, pues me fui. Y yo ahí recibí tanto amor, y yo creo que la palabra que todas decían, todas las que estábamos ahí, que éramos casi 50, era amor. Es como, ¿cómo pueden ser tan entregadas a estar ahí un fin de semana solo por amor, solo por ver la transformación en ti? Entonces también invito a quien quiera o quien pueda hacer un retiro que se lo permita, porque ahí va a conocer el amor y el amor de personas que tú no conoces. O sea, yo llegué ahí con un escayola en un pie, no podía ni caminar, era con 2 muletas, no me gustaba la silla, o sea, nunca usé silla. Y todas, eran 50 mujeres, todo el mundo preguntándote, ¿cómo estás? ¿Cómo te sientes? ¿En qué puedo ayudarte? ¿Qué puedo hacer por ti? Y tú dices, Dios, ¿cómo es posible que tengan un corazón tan bonito?
1: Así que no hay excusas. Si tienes la pierna rota, pues haces el retiro igual. No, es una invitación. Hoy lo decía, se lo decía a unas amigas, digo, a ver, todos los retiros, ¿no? Donde puedes encontrar el amor de Dios, porque al final es el Espíritu Santo que actúa en los corazones. Y bueno, intentamos cada una pues librarse de todo la carga, ¿no? Que tiene cada uno que viene, ¿no? Todos tenemos nuestras cargas y dedicarnos pura y exclusivamente al Señor, porque en tu corazón y en cada una de las personas que van a hacer el retiro está el Señor, ¿no?
0: Total.
1: Y vamos a servir. A servir. Y después las que caminan, pues si quieren seguir sirviendo, pues seguirán el camino. Y si no, libremente, pues cada una sigue su camino, que es el camino que Dios le tiene preparado, o el que cada uno quiera libremente, como decía, elegir, ¿no? Porque en el amor de Dios está la libertad. Y está la libertad interior, la libertad exterior. Hay un libro que es muy bonito que se llama La libertad interior, de Jacques Philippe, que es muy bonito y que te lo recomiendo, y el que esté por ahí escuchando también, que habla sobre eso, sobre la importancia de sentirse libres de elegir y de sentir esa libertad que Dios nos da, que pase lo que pase, estando con Él, nada nos tiene que turbar, ¿no? Nada nos tiene que dar miedo ni tirar para atrás.
0: Total, y sobre todo también llevarlo en el día a día, o sea, manifestar ese amor que está dentro de ti, porque independientemente que seas la persona más como más seria, más tosca, por decirlo de alguna forma, tienes amor dentro de ti, y yo creo que lo puedes manifestar fuera y vas a ser muchísimo más feliz. Y se manifiesta también en lo que decías ahorita, en enviar el mensaje, en orar por esa persona, en estar presente para ella, a veces con el pensamiento.
1: Sí, sí, sí. Es que muchas veces el Señor va organizando la agenda y a veces no te da tiempo. Puedes estar, yo por lo menos el don de la bilocación o trilocación no lo tengo, ¿no? Tú tampoco, y creo que ninguno de los que está escuchando tampoco lo tiene. Pero sí estar en el pensamiento y en la oración. Recordar que la oración es muy, muy, muy fuerte cuando se hace con el corazón, cuando se hace con un corazón limpio, y que es la oración de intercesión, ¿no? Cuando pedimos unos por otros en la iglesia, cuando hacemos la oración de los fieles, es esa oración que pedimos todos por todos y que nos lleva a pedirle al Señor que haga un milagro, si es para nuestro bien, y todo en el nombre de nuestro Señor Jesucristo, ¿no?
0: Qué bonito.
1: Pues Ali, nada, Alicia, ¿cómo era? En Instagram.
0: Soy Alicia Matías.
1: Soy Alicia Matías. Ay, pego un grito. Soy Alicia Matías y la diocesana de Canarias. Nos ponemos a tope, a trabajar y bueno, gloria a Dios, que Dios te bendiga, que la Virgen te siga cuidando y que te recuperes pronto para volver a correr.
0: Total. Muchísimas gracias.
1: Gracias a ti. Un abrazo grande y nos encontramos en el próximo programa de Cómo conociste a Jesús aquí en la Diocesana de Canarias.

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